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2: Esta es la edición número 22 del Exámetro.
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2: Bienvenidos a la edición número 22 del Exámetro, el conteo oficial de la cadena más importante de habla hispana. Yo soy Juan Carlos Nájera y a lo largo de esta hora te presentaré las 10 canciones más pedidas en XFM. ¡Comenzamos!
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2: La cuenta regresiva para escuchar lo nuevo de Siddhartha ya comenzó. Quiero enterrar mi corazón es el título de su próximo sencillo, que verá la luz este 4 de junio. A través de sus redes sociales, el cantante compartió un pequeño adelanto del tema para ir preparando el camino rumbo a esta nueva etapa musical. Es momento de escuchar a Siddhartha en el lugar número 10 del Exámetro.
0: Lugar número 10.

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1: No Estás Sola de Gloria Trevi es un tema que habla del empoderamiento, la amistad y la solidaridad femenina. La canción forma parte de su proyecto musical El Vuelo y busca transmitir un mensaje emotivo y lleno de fuerza, recordando que incluso en los momentos más difíciles siempre existe una red de apoyo. Es momento de escuchar a Gloria Trevi en el lugar número 9 del Exámetro.
0: Lugar número 9.

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1: Ya es oficial. You Seem Pretty Sad for a Girl So In Love, el próximo disco de Olivia Rodrigo, llegará el 12 de junio. El material, que llevaba varios meses generando expectativa desde su anuncio el pasado 2 de abril, ya cuenta con Drop Dead como sencillo principal de esta nueva etapa musical, que esta semana se queda en el lugar número 8 del Exámetro.
0: Lugar número 8.

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0: Momento de escuchar a Rawayana y Manuel Turizo en el lugar número 7 del Exámetro.
1: Lugar número 7.

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1: Belinda comparte nuevas imágenes desde el set de grabación de Carlota, serie que protagoniza junto al actor español Miguel Ángel Silvestre. Esta producción de 10 episodios retratará de la mano de la cantante la vida de la emperatriz Carlota de Habsburgo. Es momento de escuchar a Los Ángeles Azules y Belinda en el lugar número 6 del Exámetro.
0: Lugar número 6.

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1: Billy Rexha y David Guetta colaboran en un nuevo himno para el verano con Sad Girls. La canción abre otro capítulo más en la carrera musical de la cantante y forma parte de Dirty Blonde, el próximo álbum visual independiente que saldrá el 12 de junio. Es momento de escuchar a Billy Rexha y Faithless en el lugar número 5 del Exámetro.
0: Lugar número 5.

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4: Estamos de regreso en El Exámetro. Recuerda seguirme en redes sociales como @jcenajeraoficial.
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4: David Bisbal, Luis Fonsi, Elena Rose y Yaritza en su esencia se unen al Mundial Es Nuestro, un especial musical rumbo a la fiesta más grande del fútbol. El evento se realizará desde el Peacock Theater en Los Ángeles. Se transmitirá en vivo el próximo 7 de junio. Mientras esto sucede, escuchamos a David Bisbal en el lugar número 4 del Exámetro.
0: Lugar número 4.

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1: Kenia Os reúne a más de 78,000 personas durante su presentación en la Feria Santa Rita 2026 en Chihuahua. En uno de los shows más grandes de la tradicional celebración, la cantante puso a bailar a sus fans al interpretar éxitos como Malas Decisiones y temas de su nueva etapa musical, KD Karma. Es momento de escuchar a Kenia Os en el lugar número 3 del Exámetro.
0: Lugar número 3.

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4: Estamos de regreso en El Exámetro. Recuerda hacer tus peticiones a través de las redes sociales de Exa FM.
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4: Rosalía se corona en la tercera edición de los premios de la Academia de la Música en España. La cantante catalana triunfó en las 8 categorías en las que estaba nominada, incluyendo Artista del Año, Álbum del Año por Lux y Canción del Año gracias al tema La Perla. Es momento de escuchar a Rosalía en el lugar número 2 del Exámetro.
1: Lugar número 2.

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1: Esta semana Siddhartha baja al 10º sitio con Escápate Conmigo. Gloria Trevi debuta en el lugar número 9 con No Estás Sola. Los Ángeles Azules y Belinda suben al 6º lugar con Por Ella. Bibi Rexha y Failes descienden al 5º escalón con New Religion. Kenia Oz da un paso atrás al 3er peldaño con Ruleta Rusa. Y Rosalía se queda en la 2ª posición del Exámetro.
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1: BTS estrena el detrás de cámaras de su visita al Palacio Nacional de México. El material, que ya puede verse en las plataformas oficiales de la agrupación surcoreana, muestra momentos inéditos del recorrido de sus integrantes, previo a sus conciertos en la Ciudad de México. Es momento de escuchar a BTS en el primerísimo lugar del Exámetro.
0: Lugar número 1.

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1: El Exámetro es producido por Saúl García, el guión a cargo de Hatsiri Durán, dirección general Jesse Cervantes, todos los derechos reservados de MBS Radio. Yo soy Juan Carlos Nájera, nos escuchamos en la próxima edición y recuerda en todas partes, ponte Exa. Adiós.
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0: Bienvenidas y bienvenidos a La Hora Nacional. Hoy vamos a tener para todos ustedes historias sobre cultura, medio ambiente, inclusión y la vida cotidiana de nuestro país.
1: Sí, y vamos a empezar con música de Cecilia Rivera, conocida como Tafate. Ella es compositora, poeta y activista mazateca de la región Cañada de Oaxaca.
0: Además, conoceremos cómo se arma el vehículo Olinia, el proyecto del auto eléctrico mexicano que apuesta por una movilidad más limpia y sustentable.
1: En el marco del Día Mundial del Medio Ambiente y del Día Mundial de la Bicicleta, hablaremos sobre acciones que impulsan el cuidado del planeta y la inclusión social.
0: Hablaremos con Manuel de la Torre, creador del Paseo a Ciegas, una iniciativa que desde hace más de 20 años permite que personas con discapacidad visual hagan recorridos en bicicleta acompañados por ciclistas voluntarios.
1: También vamos a platicar con la doctora Mariana Núñez Vespaloa sobre el encuentro de arte textil, decorativo y utilitario original Mundial Social. Ahí, artesanas y artesanos mexicanos exhibirán piezas inspiradas en el Mundial 2026, mezclando tradición, creatividad y cultura popular.
0: Y en nuestros espacios de servicio les contaremos sobre la jornada notarial en la Ciudad de México para explicar los beneficios y apoyos disponibles para la ciudadanía. Así que comenzamos.
1: Hoy empezamos el programa con música de Cecilia Rivera, alias Tafate, que es una artista mazateca originaria de la región de la Cañada Oaxaqueña. Vamos a ver y escuchar una de sus canciones.
2: Hola, ¿qué tal? Mi nombre es Cecilia Rivera Martínez, Tafate, y Momo García. La canción que vamos a presentar a continuación se titula Respira y sigue adelante. Está en lengua mazateca. Estamos en La Hora Nacional.

0: Buscando una movilidad más limpia, México está impulsando proyectos innovadores como Línea, que es un auto eléctrico diseñado con enfoque ecológico y tecnológico.
1: Este vehículo es una apuesta para reducir emisiones contaminantes y avanzar hacia un futuro donde el transporte sea más eficiente y sustentable. Vamos a ver y escuchar una cápsula sobre este proyecto.
2: México ha movido al mundo con destreza inigualable, con mentes y manos que dominaron la ingeniería para cuidarnos, que levantaron torres hacia el cielo y que le dieron color a nuestra vida. Con esa herencia, hoy trazamos un nuevo rumbo. Escuchando a quien da vida a la ciudad, a quien conoce el camino y a quien necesita movilidad accesible. Olínea es un proyecto construido por científicos de las mejores universidades del país, resultado de un método preciso y una visión compartida basada en las mejores prácticas.
3: Definimos la identidad y la experiencia. Cada superficie y cada volumen están pensados para que el vehículo conecte con las y los usuarios.
4: Desarrollamos el chasis y la arquitectura física para superar las pruebas de seguridad y de desempeño.
5: Gestionamos sistemas de calidad ambiental, de salud y seguridad en el trabajo para la mejora continua de Olínea en un sistema de gestión integral.
6: Anticipamos cualquier riesgo aplicando pruebas y metodologías preventivas para lograr un producto seguro, sin fallas y bajo la normativa aplicable.
7: La planta preparamos todo para que la producción sea eficiente, repetible y escalable.
8: Coordinamos la cadena de suministros y cuidamos de cada eslabón del proyecto para tener una producción precisa y con el mejor costo.
2: El ingenio ya lo teníamos. Hoy lo convertimos en nuestro motor, la energía que nos pone en marcha.
1: Hay proyectos que no solo transforman ciudades, sino también la forma en que entendemos la empatía y la inclusión. Hoy vamos a hablar de una iniciativa en la que personas voluntarias prestan sus ojos para que alguien más vuelva a sentir la emoción de pedalear.
0: Se trata de Paseo a Ciegas, una asociación civil que desde hace más de 15 años hace recorridos en bicicletas tándem, ya saben, estas bicicletas como dobles, para personas con discapacidad visual. Hoy nos acompañan Manuel de la Torre, que es el fundador de esta iniciativa, y Lola del Ángel, una usuaria de Paseo a Ciegas. Bienvenidos a La Hora Nacional. Qué gusto que estén con nosotros.
9: El gusto es nuestro.
10: Muchas gracias. Gracias por invitarnos.
1: Al contrario, nosotros felices de que estén aquí con nosotros. Y quisiéramos saber, Manuel, ¿cómo fue que nace Paseo a Ciegas? ¿Qué te motivó? ¿Cómo entendiste que no nada más era andar en bicicleta, sino una manera de transformar muchas cosas y muchos corazones?
9: Es cierto, como lo comentas, por aquel lejano 10 de enero del 2010, es que iniciamos una iniciativa en donde en la ciclovía recreativa de la Ciudad de México, este proyecto que se llama Muévete en Bici, estaríamos ahí en la glorieta de la Diana Casa ofreciendo esta posibilidad de andar en bicicleta, que es una dinámica muy lúdica, es un ejercicio, es un juguete, es un pasatiempo bellísimo el andar en bicicleta, compartiéndolo con una persona con discapacidad visual mediante una bicicleta tándem, una bici doble, donde un ciudadano, un guía, como un servidor, y ahora cientos o miles que han pasado a través de los años, ofrecen su tiempo para llevar a una persona con discapacidad, como mi amiga Lola del Ángel, que por obvias razones sola no lo podría hacer, y de esa manera disfrutar el andar en bicicleta, la ciclovía, la convivencia, el espacio público, la gente que se reúne cada domingo, que son familias, deportistas, niños, vas con tu mascota, en fin, y de esa manera compartir esa parte, ¿no? Así funciona, así nació Paseo a Ciegas, así nos conocimos hace ya muchos años, hicimos una gran amistad y eso ha sucedido, como les digo, con muchos seres humanos, personas con y sin discapacidad que nos unimos en ese punto para llevar a cabo esta actividad, esta labor mediante esta dinámica.
0: Bueno, ¿dónde podemos encontrar información sobre esta iniciativa? ¿Dónde puede inscribirse la gente? ¿Cuándo son los paseos?
9: Claro.
0: Platícanos un poquito más como de la parte ya logística para que la
9: funciona.
0: Gente se una.
9: Claro, sí. Estamos todos los domingos de 9 de la mañana a 1 y media de la tarde en la glorieta de la Diana Cazadora, dentro de la ciclovía recreativa de la Ciudad de México. Seguro nos encuentran ahora que todo se mueve vía redes sociales, Facebook, Twitter, Instagram y todas esas como Paseo a Ciegas AC. Y ahí van a encontrar mucho de lo que hacemos, los calendarios, las actividades, muchas de las imágenes, las descripciones y el amor que conjuntamos en cada una de nuestras actividades. actividades.
1: Lola, ¿cómo has sentido tu vida después de estar en estas bicicletas, en estos recorridos, en estos paseos a ciegas?
10: La verdad es que, vuelvo a decirlo, es maravilloso. Estoy muy, muy agradecida porque a veces no pensamos como en la parte recreativa para las personas con discapacidad. Ya hablamos mucho sobre, bueno, tal vez no mucho, sobre accesibilidad, trabajo, salud y esto, pero sí falta la parte recreativa, el lugar en donde poder hacer amigos, en donde convivir con otro que es igual que yo, con quien compartir experiencias. Y la verdad es que Paseo a Ciegas me ha dado esa oportunidad de, justo como dice Manuel, poder hacer amigos, no solo personas con discapacidad, personas sin discapacidad también, pero que entienden la discapacidad de otra manera, que pueden volver a... Pues es que existe como a veces esta parte en la que nos miran como personas extrañas, como algo diferente, y cuando te sensibilizas y empatizas, te das cuenta que todos somos seres humanos, claro. Todos cabemos en ese lugar, y eso es lo que está chido, el poder sentir que sí estamos, somos partes de... La verdad es que ha sido muy, muy
1: bonito,
10: padre.
1: Qué bonito lo que nos acabas de decir. Muchas gracias, Lola. Sí,
0: muchas gracias a los dos por venir. Qué gusto conocer esta iniciativa. Felicidades por armarla.
11: Gracias.
0: Qué padre poder haber conocido tu experiencia, Lola. Y ya saben, si se quieren unir, ahora tienen ya todas las herramientas para hacerlo. Y pues invitamos a toda la gente justo a participar. Y una vez más, muchas gracias por acompañarnos en la Hora Nacional.
10: Gracias. Muchas gracias. Gracias a ustedes, de verdad.
1: Gracias a ustedes. Y gracias a ustedes que nos están viendo y escuchando. Esto es La Hora Nacional. Quédense con nosotros.
0: El arte textil mexicano va a tener un espacio especial con el Encuentro de Arte Textil Decorativo y Utilitario Original Mundial Social.
1: La subsecretaria de Cultura, Marina Núñez Vespalova, platicó con nuestro compañero Orlando Abad sobre esta iniciativa donde artesanos de todo el país mostrarán piezas inspiradas en el Mundial 2026 que ya está a la vuelta de la esquina.
12: México lindo y querido, hay muchos motivos para celebrar y uno de ellos es el Mundial, por supuesto. El Mundial Social incluye un montón de actividades y hoy vamos a abarcar una muy especial. Es Original, ustedes saben que Original es un programa que apoya a los artesanos y artesanas de muchísimas disciplinas de nuestro país. Para platicar más al respecto y de un evento muy especial, está aquí la doctora Marina Núñez Vespalova, que tiene todos los detalles al respecto del 4 al 7 de junio en el Complejo Cultural Los Pinos. ¿Es cierto, doctora?
13: Así es, muchas gracias.
12: Bienvenida a La Hora Nacional. Cuéntenos, ¿cómo es que nació esta fusión, este Original edición especial?
13: Esta edición nació porque creemos que tenía que haber un espacio con motivo del Mundial que mostrara de mejor manera la gran diversidad que tiene México a través de su arte popular. Nosotros solemos hacer dos emisiones de Original, el de arte decorativo, que es justo en junio, y el de arte textil, que es el tradicional que se hace en el mes de noviembre. Ahora los fusionamos, invitamos a compañeros artesanos textiles también a esta emisión de junio y logramos una edición la más grande. Hay 515 artesanos de todo el país, de distintas técnicas textiles y ramas artesanales. De verdad, va a ser una explosión de riqueza cultural fantástica, de arte, de dominio de técnicas, además técnicas que hablan mucho de nuestro país, de la gente que la sigue preservando. Y a todo eso se une también una gran oferta cultural muy amplia para todo tipo de públicos. Tenemos para bebés de 0 a 5 años un espacio que se llama Nido. Tenemos para 6 a 12 años talleres que van introduciendo al arte popular a través de los propios maestros artesanos, que son quienes dan estos talleres. Tenemos para adultos mayores que a veces recuerdan quizá algunas cosas que ya sabían hacer. Muchas de las señoras bordan, por ejemplo, entonces se encuentran con maestras que les enseñan, que les recuerdan cómo mejorar ese bordado. Y hay música y hay comida y creo que es un espacio muy completo que habla también de todo el ambiente que rodea el mundo del artesano.
12: Todo lo que ustedes tienen que saber es que México es riquísimo, pero qué mejor que de la mano de los artesanos. Y tantos, ¿no? Más de 500, imagínense. La cita está dada del 4 al 7 en Chapultepec. ¿Y hay algo más que tengamos que saber para disfrutar en su plenitud este eventazo?
13: Que tienen que ir con el alma dispuesta, abierta, con zapato cómodo. darse el tiempo para visitar Original. Son 12 kilómetros de riqueza cultural, donde vale la pena detenerse, ver cada pieza, hablar con el artesano y de repente sentarse, comerse un buen taco. Vamos a tener representación gastronómica de prácticamente 10 estados de la República con cocineras tradicionales y para bajar la comida un buen zapateado.
12: ¡Qué rico! Y hasta baile va a haber. Bueno, ir, disfrutar, conocer, observar y también aprender en estos talleres va a ser algo sin igual. Sin duda es una gran edición, esta edición especial del... Podríamos decir que es mundialista, ¿no?
13: Es totalmente mundialista. Tenemos una cascarita también.
12: ¡Ah! Y además, miren... El puro orgullo de ser mexicano ya habla por sí mismo, pero si a eso le agregamos toda la tradición de nuestras artesanías, es garantía de calidad y de pasarla súper bien. Doctora Marina, muchísimas gracias por compartirnos toda esta información y allá nos vemos.
13: Allá nos vemos, muchas gracias.
12: Allá nos vemos.

0: prácticamente pues es en el aspecto patrimonial. Está por demás reconocido que, bueno, pues prácticamente el tener su propiedad, su patrimonio, aspirar a tener debidamente un pedazo de patria, como dicen, y debidamente formalizado y escriturado. La cereza en el pastel de cualquier adquisición de cualquier inmueble, digamos, es la escritura pública. Ella es necesario, es importante, es el título de propiedad. Con base en ello se inscribe al dueño en el registro público de la propiedad, previo pago de los impuestos y pasando por un procedimiento de escrituración. La intervención del notario es importante porque precisamente la labor del notario es verificar que quien adquiere un inmueble lo está haciendo de quien a su vez debidamente es dueño, propietario, y que el inmueble precisamente cumple con todos esos requisitos, principalmente que el registro público de la propiedad todo esté en orden y sea una propiedad perfectamente regularizada, por decir así, y pues garantizar a quien va a adquirir que tanto esfuerzo implica, tanto sudor implica tener una propiedad, hacerlo correctamente. Efectivamente, el tema de la escrituración siempre, de alguna manera, pues ha implicado un costo. De tal manera que en la Ciudad de México, todo el que quiere escriturar en la Ciudad de México un inmueble, tiene beneficios fiscales muy importantes. Es decir, se simplifica en el sentido de que, por ejemplo, no se requiere tener un avalúo para escriturar, que eso siempre representa un costo importante. ¿Por qué? Porque la base para el pago de todos los impuestos, derechos de registro y cálculo de honorarios, va a ser el valor catastral que venga en la boleta señalada. En la propia ley se establecen los rangos de valores catastrales. En estos artículos se establece pues un tabulador. Hay tablas que, dependiendo del valor catastral, de un valor mínimo a un valor máximo, si tu boleta catastral señala ese valor, vas a tener derecho a este beneficio de jornada notarial, y que los descuentos pueden ir desde el, gradualmente vienen del 10, 20 hasta el 60, y en algunos casos, tratándose de herencias, que ese siempre ha sido un tema de las escrituraciones por herencias, se detectó que pues muchas veces la falta de regularización de los inmuebles venían de herencias, Javier.
1: Sí,
0: de
1: sí.
0: Que efectivamente dicen, no, pues este,
1: parece que es fácil que le hereden a uno, pero sí, realmente no lo es.
2: Sí, es bien,
1: y es
2: caro.
0: El costo, ¿no? La gente decía, pero ¿cómo? Si es la propiedad donde siempre he vivido.
1: Sí, claro,
0: ¿por qué
1: claro.
0: Si mi papá murió ahora tengo que pagar? Bueno, es un concepto que está en la ley. Pero afortunadamente en jornadas notariales hay un capítulo especial para sucesiones, y en el caso de sucesiones hay otros rangos de valor, pero los descuentos pueden ser hasta del 80%.
1: Buenísimos.
0: Entonces, fíjate, entonces, no tienes que pagar en la avalúo. Pagas con base en el valor catastral y aparte el resultado con una reducción de hasta el 80%.
2: Ah, no.
0: Sobre todo también fomentar que en gran medida la irregularidad en las propiedades se debe a de que vienen de sucesiones y se deja. El notario de Salud Amico tiene una tradición de servicio a la ciudadanía. No cobra por asesorías, por gente que vaya y pregunte qué puede hacer para escriturar. Entonces, el tema de estos dos artículos, estas adiciones a la jornada notarial, tienen esa finalidad. Los requisitos muy sencillos, insisto, basado en tu boleta predial vigente, dependiendo del valor catastral, vas a tener derecho a beneficios. Tienes que ir con el notario al que te corresponda, de tu preferencia, y le debes de llevar simplemente la escritura, la boleta, tu identificación, vas a llenar un formato. El notario te va a ayudar, el notario prácticamente, no tomes nota necesariamente de muchas cosas. Mientras tengas tu título, tu boleta de predial, ve a ver al notario, te va a decir si entras en jornada notarial, y él se va a encargar, conoce los procedimientos. Pero en general, acérquense con su notario o al Colegio de Notarios de la Ciudad de México. Perfecto. Agradezco muchísimo
1: al
0: esta oportunidad
1: a la Nacional, gracias a usted.
0: Y a ustedes por este espacio.
2: Mil gracias,
0: gracias
2: a usted, licenciado, de verdad.
0: Gracias.
2: Acérquense a su notario, ya saben, todas las preguntas se contestan gratis. Y quédense con nosotros. ¿A dónde van? Esto es La Hora Nacional.
1: Acérquense a La Hora Nacional.
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2: El cambio climático y la contaminación son cada vez más visibles y más preocupantes. Y por eso, cuidar el medio ambiente tiene que ser una tarea de todas y todos. Por lo mismo, fechas como el Día Mundial del Medio Ambiente nos ayudan a pensar en nuestras acciones diarias y también en sus consecuencias.
1: Y además, esta semana también se conmemora el Día Mundial de la Bicicleta, una alternativa de movilidad mucho más sustentable. Y como en nuestro país se impulsan proyectos como Línea, una iniciativa de energía limpia, hoy queremos hablar sobre por qué es tan importante cuidar nuestro planeta. Para esto nos acompaña nuestro colaborador, Eric Ortiz. Eric, bienvenido una vez más a La Hora Nacional.
4: Un gusto una vez más acompañándoles aquí a todas, todos ustedes y a quienes nos ven en casita esta noche.
2: ¿Cuáles son las acciones más sencillas que realmente nos pueden ayudar a cuidar el medio ambiente?
4: Las fundamentales sería primero

0: la educación de los datos, implementarla a través de los municipios. Aquellos municipios que son capaces de medir su gasto de energía y su gasto de agua son municipios capaces de cumplir con metas internacionales. Otras metas serían, como personas, lo que podemos nosotros realizar es el consumo local, que quizá es un tema que ya se escucha muy trillado por algunas campañas, pero es algo muy importante porque nosotros, al consumir local, lo que estamos realizando es, estamos reduciendo nuestra emisión transfronteriza de contaminantes. Y la tercera sería que en nuestros hogares tratemos de ir adaptando nuevas tecnologías con energía limpia, adquirir aparatos electrónicos que cumplan con los estándares internacionales, ¿no?, del ahorro de energía, y sobre todo medir nuestros consumos y gastos de agua, de luz y de gas.
1: Oye, Eric, ¿y estas pequeñas acciones, pero que son hechas por muchísimas personas, qué impacto tienen?
0: Hay un dato muy importante y contundente de la Organización Mundial Meteorológica. Ha dicho que el planeta sigue rompiendo récords en el alza del calentamiento global. Lo que ha hecho el mundo ante esta situación es crear el Acuerdo de París, conformado por más de 200 países, en el cual se incluye México, y en este pues se han comprometido a que el planeta no alcance el 1.5 grados de temperatura. Y esto es algo muy importante para nosotros como país, porque según datos de la OCDE y del Banco Mundial, en nuestro país es propenso a fenómenos hidrometeorológicos, y esto no solamente tiene una implicación ecológica, también tiene una repercusión económica en nuestro desarrollo si es que nosotros no tenemos una resiliencia climática y adaptamos nuestras infraestructuras ahora que estamos a tiempo.
2: Oye, Eric, y aprovechando que también se celebra el Día Mundial de la Bicicleta, ¿crees que el uso de la bicicleta pueda generar un impacto positivo en las ciudades y en nuestra salud?
0: Si nosotros vemos ejemplos como el de Países Bajos, que han sido uno de los países que ha implementado este tipo de acciones, se pueden dar cuenta que las calles han empezado a cambiar, los ríos, la naturaleza se empieza a ver diferente, pero también el hecho de nuestra salud, ¿no? Al tener otro tipo de movilidad, incluso en las emociones, nos beneficiaría muchísimo, tanto en la salud como en nuestro entorno y el medio ambiente.
1: ¿Cómo podemos crear mayor conciencia ambiental desde nuestra casa y en nuestra comunidad o a nivel comunidad?
0: Cuando pensamos en el mundo y en los tratados internacionales, creemos que solamente se firman en una mesa en Suiza o en Alemania o en algún país lejano. Pero la realidad es que esto toma relevancia cuando lo ejecutamos en nuestras calles, cuando lo ejecutamos en nuestras casas, con el manejo de los residuos, ¿no? Cómo separamos la basura, cómo nosotros, si no necesitamos tantos focos en la casa, pues prendemos solamente los que necesitamos. Al momento de bañarnos, pues reciclar el agua, que no se desperdicie, ¿no? Yo creo que con pequeñas acciones nosotros podemos lograr que haya cambios muy significativos en nuestro entorno y sobre todo en el cuidado de nuestro medio ambiente. Recordemos que el medio ambiente no conoce fronteras ni ideologías, conoce soluciones técnicas, y yo creo que el día de hoy lo que tenemos que hacer es cuidar nuestro entorno.
1: Así es. Eric Ortiz, una vez más, muchísimas gracias por acompañarnos aquí en La Hora Nacional, y también a ustedes, muchísimas gracias por acompañarnos.
3: Hola, ¿qué tal? Mi nombre es Cecilia Rivera Martínez, Tafate y Momo García. La siguiente canción que vamos a compartir con ustedes se titula Tu Voz. Estamos en La Hora Nacional.

0: En su libro autobiográfico Vivir para contarla, Octavio Paz dijo lo siguiente: la vida no es lo que uno vivió, sino lo que uno recuerda y cómo lo recuerda para contarlo. Y con esta frase terminamos la primera parte de esta Hora Nacional.
1: Antes de ir a una pausa, queremos mandarle saludos a todas y todos los que nos escriben cada semana. Hoy van para Rolando Hernán Pérez, Rafael Vázquez Castro, Francisco Segura y Raúl Robles en Fresnillo, Zacatecas.
0: También para Betty Nav en Zultepec, Estado de México, Alicia BFG, Cecilio Godínez en Dolores Hidalgo, en Guanajuato, Gabriel Dávila en Torreón, Coahuila y Saúl Basilio.
1: Y otros para Verónica Muñoz Centeno, José Luis Hernández Álvarez y Paloma Espinosa, que nos platicó que escucha La Hora Nacional desde que estaba en la primaria.
0: ¡Ah, qué buena onda!
1: Sí, le mandamos un abrazo.
0: Por eso le digo también la vida, desde chiquita.
1: Mira nomás.
0: Bueno, pues muchísimas gracias por escribirnos, por escucharnos y por ser parte de esta comunidad. Recuerden que estamos en YouTube, Facebook, Instagram, TikTok, X y Spotify.
1: También nos pueden contactar en el número 55-34-83-42-39 o mandarnos un correo electrónico a la dirección lahoranacional@segob.gob.mx. Que tengan muy buenas noches y muy bonita semana.
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4: 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Bienvenidos a Coahuila en la Hora Nacional.
3: Bienvenidos a este recorrido a través de nuestro estado, sus municipios y su gente.
2: Nos complace mucho que hoy nos acompañe porque usted y su familia son la parte más importante de este programa.
3: A nombre del gobierno de Coahuila le damos la bienvenida a Melissa Cardona
2: y Víctor Antero Flores.
3: Así comenzamos en Coahuila, en la Hora Nacional.

0: En el centro de Saltillo, en la calle de Hidalgo, donde la ciudad sube por una cuesta, a un par de cuadras de la catedral, está el fabuloso templo de San Juan Nepomuceno, construido en estilo neoclásico.
1: Se terminó de construir en 1779. En su interior, que es una nave gigantesca, guarda una colección de pinturas del siglo XVIII. El autor de estas excepcionales obras pertenecía a la Compañía de Jesús.
0: Como referencia, al sur del templo y prácticamente pegado está el edificio del antiguo colegio de San Juan Nepomuceno, también fundado por los jesuitas. Allí fue alumno Francisco I. Madero. Actualmente el edificio aloja al Museo de las Aves de México.
1: En 1918 se restauró la nave junto al templo que constituye. El uso que se le dio fue el de residencia de los sacerdotes.
0: Un hecho que pasó a ser parte de la historia y la leyenda del templo fue un derrumbe que sufrió en 1942. Se derrumbó la cúpula, que como característica era más alargada que la actual, y fue considerada la más bella de la región.
1: Dicen testigos del hecho que se debió a un fuerte vendaval que azotó el templo, y que el capellán de los jesuitas, el padre Zaragoza, gritaba a todo pulmón que nadie se acercara a la fachada, pues estaban desprendiendo ladrillos. Por suerte, no hubo lesionados.
0: A ciencia cierta no se sabe por qué se derrumbó la cúpula, pero poco antes se había caído la cúpula del Hospital Civil Enrique H. Mas, y las dos cúpulas habían sido construidas por el mismo ingeniero.
1: Comenzado el siglo XX, en pleno periodo revolucionario, llegó a Saltillo el padre Gonzalo Carrasco, jesuita, originario del Estado de México y con vastos estudios en la pintura y muralismo en la Academia de San Carlos.
0: Estuvo casi 2 años en la ciudad. Durante ese periodo pintó en los muros de la iglesia las reproducciones del Via Crucis, como la Oración del Huerto, el Encuentro con Nuestra Señora, la Crucifixión, el Descendimiento y la Soledad de Nuestra Señora.
1: Las pinturas son monumentales, muy grandes y detalladas. Para lograrlas se apoyó en 2 ayudantes, también jesuitas, Manuel Tapia y Antonio Frías. Hábiles pintores aprendieron del maestro y pronto realizaron un cuadro original, El Nacimiento, que se encuentra en la Capilla del Sagrado Corazón y el de María Reina con los santos de la Compañía de Jesús.
0: Si alzamos la mirada hacia la fabulosa bóveda, encontramos, bajo la cúpula, a los 4 evangelistas, Mateo, Marcos, Lucas y Juan. También tiene vitrales en aquellas alturas, los de San Ignacio, San Antonio de Padua, el Sagrado Corazón, la Virgen María, el Padre Pro, San Martín de Porres, Francisco de Asís, San Juan Diego y Luis Gonzaga.
1: Hay otros hermosos vitrales como ventanas laterales. Su diseño es una trama de vivos colores y 4 temas. La resurrección del Señor, los discípulos de Maús, la ascensión del Señor y Pentecostés.
0: También existe un cuadro pintado en lienzo por el padre Antonio Sánchez, Misterios del Santo Rosario, y podemos ver en él al Sagrado Corazón, a la Virgen de Guadalupe y santos como San Joaquín y Santa Ana. Es la reliquia más antigua que hay en este templo y data del año de 1775.
1: En la parte superior del altar podemos ver una pintura al óleo sobre tela semicircular, enclavada en el arco de la bóveda, que representa a María Santísima, Reina de la Compañía de Jesús.
0: El templo también tiene una capilla, la Capilla del Sagrado Corazón, anexa al lado sur. Este edificio se restauró en 1994. Aquí podemos apreciar un altar de mármol blanco y ónix. También contiene una pintura al óleo que representa a los 15 misterios del Rosario, la Adoración de los Pastores, entre otras obras de arte.
1: El 30 de abril de 1916, Venustiano Carranza, jefe del ejército constitucionalista, otorgó el permiso para que el templo fuera abierto al culto. Fue bendecido por el presbítero José Robles en ausencia del obispo de la diócesis de Saltillo, Jesús María Echavarría. Durante la revuelta revolucionaria, muchos documentos se perdieron. Por lo tanto, no hay documento que conste que el templo haya sido consagrado, pero sí el altar.
0: Si vive en Saltillo y no se ha fijado, o visita la ciudad, no deje de ir a admirar el templo de San Juan Nepomuceno, patrimonio cultural de nuestro estado.

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0: la necesidad es la madre de la inventiva. Por lo tanto, no es tan malo carecer de algo si se busca encontrar una solución.
1: Ahí es donde figuramos todos los mexicanos. Somos hábiles para parchar, reforzar, arreglar y fabricar. Pero hay quienes lo hacen por verdadera necesidad.
0: Una necesidad que lleva a la pasión y a crear algo nuevo que sea útil para la sociedad.
1: Hoy le platicaremos de algunos coahuilenses que han aportado algo nuevo y creativo al mundo contemporáneo.
0: Seguimos celebrando el centenario de la Constitución Mexicana. Se habla de esto en todos lados. Y aún hay grupos que, por sus condiciones étnicas o idioma, no la conocen.
1: En Coahuila tenemos la milenaria tribu Kickapoo. Hace más de 160 años que viven en nuestro país, allá en el Nacimiento, municipio de Musquis.
0: Ellos conservan su lengua materna y algunos hablan español. Así que una de sus integrantes, Silvia López Anico, sobrina del finado jefe Chacoca Anico Manta, se dio a la difícil tarea de traducir la Constitución Política de México al idioma Kickapoo.
1: Ahora la etnia Kickapoo tienen su propio idioma y, como mexicanos, la Carta Magna de la Nación, gracias al empeño y creatividad de Silvia López Anico.
0: ¿Y cómo olvidar a don Ignacio Anaya de Piedras Negras?
1: ¿Cómo no? Su invención le ha dado la vuelta al mundo y sigue siendo muy popular luego de más de 70 años.
0: Y usted conoce muy bien la invención de don Ignacio Nacho Anaya, los famosos y populares nachos.
1: Con queso, con jalapeños, con salsa, con adobo, de mil maneras. Los nachos son parte de la gastronomía del planeta Tierra. Y todo gracias a este chef coahuilense, Nacho Anaya, quien los inventó para salir del paso en una improvisada reunión de turistas.
0: Y en la música tenemos muchos autores. Sería injusto no mencionarlos a todos, pero hay un himno que hoy se canta en todas las escuelas del estado y que es y será parte de los recuerdos escolares de nuestros hijos y nietos, el himno coahuilense.
1: Compuesto por el destacado maestro José Luis Ulloa Pedrosa, egresado de la Escuela Superior de Música de la Universidad Autónoma de Coahuila y director de la Banda de Música del Estado.
0: Ah, y en química tenemos al doctor Héctor Arturo Ruiz, de la Facultad de Química, también de nuestra universidad.
1: El doctor Ruiz ha desarrollado un biocombustible, es decir, un combustible hecho con residuos de maíz y maguey.
0: En estos tiempos es bueno contar con ideas que ayuden a salvar el mundo de la sobreexplotación de sus recursos minerales.
1: La inventiva la tenemos desde la infancia. Claro, hay que estimularla, como fue el caso de una niña de Saltillo que obtuvo un segundo lugar nacional en un concurso de inventores al desarrollar un cinturón para personas invidentes, el cual emite sonidos al estar cerca de un obstáculo.
0: Vania Rodríguez fue noticia en varios periódicos del país con este invento, que ideó luego de ver cómo una persona ciega casi caía al chocar con un objeto.
1: A la fecha existen programas como los del Consejo Estatal de Ciencia y Tecnología o el Fondo Regional para el Desarrollo de la Ciencia y la Tecnología.
0: Somos muy buenos para inventar. Ahora imagínense, si acercamos a nuestros hijos a la ciencia y a la tecnología, ¿qué otras grandes ideas podría aportar la gente de Coahuila al mundo?

0: Sierra Mojada Coahuila tiene mucha historia que contarnos, y algunas de esas leyendas se cuentan en los corridos.
1: El gran compositor coahuilense Felipe Valdés Leal nos hereda en un gran corrido conocido internacionalmente, La vida y muerte de Lucio Vázquez.
0: Volaron los pavos reales, dice la letra, y estos no eran unas aves, sino una banda de gatilleros contratados por un hombre celoso para acabar con Lucio Vázquez por una cuestión de amores.
1: Vamos a escuchar en la voz de uno de los grandes de México, Antonio Aguilar, este corrido muy coahuilense.
0: El corrido de Lucio Vázquez.

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1: Jiménez, un municipio que según la tradición oral, en 1675, fue llamado Santa Clara de las Nueces por el teniente Fernando del Bosque y los frailes Juan Larios y Dionisio de San Buenaventura, durante una expedición por el norte de Coahuila.
2: Y oficialmente se fundó en 1859, con el nombre de Congregación de la Resurrección, por el capitán Manuel Leal, durante los esfuerzos de poblamiento de la frontera norte impulsados por Santiago Vidaurri.
1: Ahí está el ejido Palmira, que se remonta a la antigua Hacienda La Victoria, donde estuvo la fábrica de mezclilla La Estrella, propiedad de la familia Madero.
2: Más tarde, en 1875, el poblado recibió el nombre de Jiménez, en honor al insurgente Mariano Jiménez, uno de los caudillos de la independencia de México.
1: La historia de este lugar dejó algunas huellas muy interesantes de conocer,
2: como los restos de fósiles marinos incrustados en grandes losas de piedra sedimentaria en los arroyos. Allí pueden encontrarse almejas, caracoles y amonitas, evidencia de que hace millones de años esta región estuvo cubierta por antiguos mares.
1: También destacan sus construcciones antiguas, entre ellas la estación ferroviaria de San Carlos, que aún permanece en pie y conserva la arquitectura ferroviaria de principios del siglo XX.
2: La estación fue edificada sobre la antigua ruta del Ferrocarril Internacional Mexicano, una línea que conectaba el norte del país con la frontera y que impulsó el crecimiento económico de toda la región.
1: El poblado de San Carlos creció gracias a la hacienda del mismo nombre y con el paso del tiempo se convirtió en una de las comunidades más importantes del municipio.
2: Allí todavía permanecen las ruinas del antiguo banco de la hacienda de San Carlos, además de un viejo cuartel militar que nos recuerda el pasado estratégico y fronterizo de la región.
1: Jiménez también ocupa un lugar importante en la historia política de México,
2: porque en septiembre de 1906 ocurrió aquí uno de los primeros levantamientos armados contra la dictadura de Porfirio Díaz. Integrantes del Partido Liberal Mexicano, seguidores de Ricardo y Enrique Flores Magón, tomaron el poblado y enfrentaron a las fuerzas federales.
1: Aquella rebelión encabezada por Juan José Redondo y Calixto Guerra fue sofocada poco después en la Hacienda La Victoria, pero hoy es considerada uno de los antecedentes de la Revolución Mexicana.
2: Incluso en la plaza principal existe un monumento dedicado a Ricardo Flores Magón y a los hombres de Jiménez que se levantaron contra la tiranía.
1: Y hablando de la plaza, ahí hay un espacio muy agradable, con jardines, monumentos, kiosco y una concha acústica donde se realizan eventos culturales y artísticos.
2: Muy cerca también podemos apreciar iglesias históricas, antiguos panteones y edificios que todavía conservan el ambiente del viejo norte coahuilense.
1: Jiménez es frontera, historia, paleontología, ferrocarril y memoria revolucionaria.
2: El municipio de Jiménez, otro de nuestros destinos en el mapa de Coahuila.

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0: Ponga mucha atención a lo que esta noche va a escuchar, porque la gente dice, la gente cuenta que esto en verdad ocurrió. Esta es la leyenda del viaje de muerte, en voz de Eduardo Bielma.
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Hoy contaremos esta leyenda que tiene más de una versión, pero todas nos llevan al camino de la carretera 40, específicamente en el tramo de Saltillo a Torreón. Esta importante arteria, donde día con día, las 24 horas, hay gran afluencia de camiones de carga. Y no es de sorprendernos la siguiente historia. Se cuenta que este tramo estaba bajo la influencia de un frente frío. Había poca visibilidad. La humedad se sentía hasta en los huesos. Era ya de madrugada, y nuestro amigo trailero iba con destino a la ciudad de Mazatlán. Había salido de la Sultana del Norte. Y ahí iba por aquel camino de la carretera 40, en su imponente tráiler de doble remolque. Lo conocían como el Taur. Quizás porque siempre le gustaba apostar. No había frase que no acompañara diciendo: te apuesto X cosa a que es verdad. Te apuesto esto a que así será. Te apuesto esto, en fin. Siempre apostaba, aunque fuera una mínima cosa. Y aunque en ocasiones también no cumpliera su apuesta. Venía con su carga al tope. La hora marcada se acercaba y tenía que entregar aquella mercancía muy temprano en el puerto. Pasando Paila, la neblina se hacía más y más densa, pero nada que sus potentes faros no pudieran remediar. Así, subió la intensidad al máximo. ¿Y cuál sería su sorpresa? Que a lo lejos divisa una figura. Es una figura femenina. Extraño. Pasan de las 12 de la noche. Esta mujer le hace la parada. Él inmediatamente piensa en detenerse o no. Sabe que es sumamente peligroso, pero sabe también que es frecuente encontrarse así a personas en el camino y que esta mujer quizás necesite ayuda. Lo analiza y finalmente se detiene. Abre la puerta y está ahí. Es una hermosa mujer. Cabello negro ensortijado, grandes ojos color miel, tez blanca, jeans ajustados, una figura envidiable, y aunque cubierta por el frío, denota su belleza. La chica se sube y agradece el gesto de detenerse. El trailero emprende la marcha. Le comenta que lleva prisa, que hacia dónde se dirige. La chica le dice que la deje poco antes de entrar a Torreón, en una pequeña población. Platican un poco y al parecer hay empatía entre ellos. Y le dice que si al regreso pasa por ella, que si podía pasar a visitarla. Ella claramente asienta con la cabeza. Finalmente se divisa a lo lejos aquella pequeña población. Ahí es donde la chica baja. Lo mira fijamente y le dice: te apuesto a que no vendrás. El trailero en ese momento sintió algo extraño, pues pareciera que quien decía esas palabras era él. Finalmente la mujer baja y se pierde en la oscuridad. Nuestro amigo, más que motivado, acelera a fondo. Tiene como cometido llegar a tiempo con aquella carga. Cumple como los mejores que se dedican a este oficio. Él es un profesional del volante. De regreso, solo tenía en mente llegar a aquel poblado y buscar a aquella muchacha. Jazmín era su nombre. Pasando la comarca, recuerda aquel lugar. No se le olvida, aunque estaba oscuro. Baja y se encamina a la casa donde vio que se perdió aquella figura. Toca la puerta insistente. Tardan en responder. Pero finalmente abre y se encuentra con la imagen de una persona mayor. Este, asombrado, lo mira fijamente. Y él solo alcanza a saludar y a preguntar por Jazmín. En ese momento, a aquel anciano se le llenan sus ojos de lágrimas y le comenta al trailero que no es el primero que pregunta por ella, pero que su hija hace más de 15 años que falleció en un terrible accidente y que siempre, de alguna u otra manera, busca regresar a su casa. Nuestro amigo se queda mudo, no sabe qué decir y mucho menos qué pensar. Se da la media vuelta y se retira. Pero al prender su pesada unidad, no puede dejar de sentir escalofríos, pues ahí, en esa cabina, en ese lugar, él apuesta a que llevó a Jazmín a su destino.

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1: Esta fue una producción del Gobierno del Estado a través de Coahuila Radio. 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
2: Gracias a todas las personas que nos siguen en nuestra página de Facebook, como Laura Ayala, Gilberto García, Carlos Cortés, Cecilia Ramos, Diego Salas, que nos escuchan en todo Coahuila y nos lo hacen saber. Y a todos los que nos regalan su like y comparten nuestras publicaciones, muchísimas gracias.
1: Los esperamos el próximo domingo en Coahuila en la Hora Nacional. 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
1: Víctor Antero Flores y en la producción Eduardo Bielma.
2: Que tenga usted una gran noche de domingo.

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1: Enrique Iglesias. Con la A L F A.
2: Ahí está el Kiwi.
3: El hijo de Elizabeth.

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1: Un momento, ANSPAC. No debemos confundir caridad con justicia. La justicia es un deber moral que nos obliga a actuar correctamente y dar a cada uno lo que le corresponde. La caridad es un sentimiento que nace internamente como el deseo de hacer el bien. La caridad es como algo que me complace hacer. La justicia es una obligación de lo que debe hacer. Caridad es una virtud que significa amor, cariño, afecto y se muestra con obras, no palabras. Nos aparta del egoísmo, nos da paz. La caridad no sustituye a la justicia. Sin el amor al prójimo es muy difícil ser justo. Este fue un momento ANSPAC.
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1: It's Bombe. Son las 6 de la mañana con 5 minutos, 6 con 5 piedras negras. Muy buenos días. ¿Cómo estás? Oye, ¿cómo te va? ¡Feliz lunes! Es lunes, es 1 de junio del 2026 y me da muchísimo gusto estar contigo a esta hora de la mañana. En verdad es que me hace muy feliz estar contigo. Me hace muy feliz iniciar este sexto mes del año. Y bueno, te adelanto que será una semana corta. Será una semana corta en Exa FM porque el viernes no vengo a chambearle. Si Dios lo permite, ¿verdad? Si Dios quiere. Entonces voy a estar contigo solamente de lunes a jueves en esta semana, llevándote lo mejor de la música a través del 107.1. ¿Quién anda por ahí? ¿Quién anda despierta? ¿Quién anda despierto? ¿Quién ya anda en la calle? ¿Quién se anda preparando para ir a chambearle o ir a la escuela? Bueno, pues espero que te manifiestes de la manera acostumbrada. Y esa es mandando tu WhatsApp. Ajá, mandando tu WhatsApp. 878-209-1301. Es el WhatsApp directo a cabina, 878-209-1301. Para que estés en contacto conmigo, para que me escribas y para que seamos parte de este programa que se llama Ponte Activo. Yo estoy contigo hasta las 8 de la mañana. Actualmente tenemos 24 grados Celsius en la temperatura. Nos vamos con más música. Viene Yami Sabio junto a Alejandro Sanz. 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Buen día.

Escuchamos lo nuevo de Morat. Esto se llamó Lo Poco Que Yo Quiero en Exa FM. Son las 6 de la mañana con 16 minutos de este lunes ya, 1 de junio del 2026. Me da mucho gusto estar contigo. Dice por acá, buenos días, ¿qué te pasó? ¿Qué me pasó de qué? Aquí estoy, no me ha pasado nada. Dice, mándale saludos a mi hija Estrella, que está despierta poniendo gorro. No, hombre, Estrella, es lunes, no pongas gorros, y de por sí el lunes está medio complicado. Y tú poniendo gorro no ayudas, mija, no ayudas, por favor. Saludos a Estrella, dice, bendecido inicio de semana igualmente. Dice por acá, buenos días, aquí saliendo del trabajo, rumbo a casita. Campeón, ¿puedes poner la rola de... Ok, ¿quién eres? A ver, es que les decía que... ¿qué fue? El sábado, no tenía nada que hacer en la mañana, de esas veces. Y me puse a guardarlos a todos en el celular de Exa FM. Ajá, ya está la mayoría de la gente registrada con su nombre y todo. Entonces, por ejemplo, aquí a nuestro amigo que me está pidiendo la canción de Alex Warren, no lo tengo guardado por tu nombre, no te tengo guardado aquí por tu nombre. Entonces dime cómo te llamas para guardarte con tu nombre. Por ejemplo, acá Julián Martínez sí lo tengo guardado. Dice, hola, excelente lunes, Dios nos bendiga. También te acompaño solo esta semana porque me voy de vacaciones. Ahora, ¿a dónde vas? ¿Por qué te vas? ¿Por qué te vas de vacaciones? Dice, ¿me puedes poner la canción de Lunes a Lunes de Frontera y Turizo para Yurisdi, con mucho amor? Me gusta la canción de Lunes a Lunes, ahorita la ponemos. Dice, mándale saludos a Telma y a su amiga Montserrat. Hola, Telma y Montserrat, buenos días. ¿Quién eres tú también? Ah, la abuelita Imelda. Tú eres la abuelita Imelda. Déjame te guardo como la abuelita Imelda. Ahorita te voy a guardar como abue Imelda. Si te voy a guardar en el celular. Dice, ¿qué te pasó en la voz? Pues me pasó que ayer estuve hablando mucho. me tocó chambearle el día de ayer por la noche y esto es el resultado, que mi garganta esté un poquito así, pero muy padre. Ahí en mi Instagram les dejé todo. O sea, si ya vieron mis historias de Instagram, van a entender perfectamente por qué Diego anda ahorita con su garganta así. No es porque me haya tomado bien helada la cerveza. No, yo no tomo cerveza. Ni el refresco tampoco me lo tomé así. Dice, hola, buenos días. Que sea un excelente día, inicio de semana. Iniciamos un nuevo mes. Que junio esté lleno de éxitos. Así será. Así será porque junio vio nacer a las personas más chulas, hermosas, preciosas, inteligentes, carismáticas de todo el mundo. Ya con eso te digo todo. O sea, junio lo tiene todo. Me tiene a mí. ¿Qué más quiere? O sea, junio me vio nacer a mí. Dice por acá, muy buenos días, bendiciones, saludos a nuestro amigo Ricardo Sánchez. Ves, a Ricardo ya lo tengo también guardado como Ricardo. A Alejandra la tengo guardado como Alejandra. A la Army la tengo guardada literalmente como la Army. Ah, qué padre. De hecho, a Ricardo le hubiera puesto a Ricardo Tortillería La Nueva. Así lo hubiera puesto mejor para irlos identificando. Oigan, muy buenos días. Muchas gracias por estar conmigo. Vamos a echarle ganas. Digo, tengo poquita voz, pero traigo actitud. Y eso es lo que cuenta y eso es lo que vale. Con eso, mira, es más que suficiente. Dice, sí, una de mis mejores amigas cumple el miércoles y yo sé que las personas que nacen en este mes son de bonito corazón. ¡Claro! ¡Claro! Somos las personas más lindas del universo. Quien tiene a una persona de junio, lo tiene todo. No nos descuiden, ¿eh? No nos descuiden.

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De Iztapalapa para el mundo, Los Ángeles Azules junto a Ricky Martin. Sí, qué rollo. ¿Tú alguna vez pensaste escuchar a Ricky Martin con Los Ángeles Azules? No lo sé. Si tu respuesta es no, yo tampoco. Pero qué buena canción se aventaron, ¿eh? Definitivamente qué buena canción se aventaron. Saludos para Fermín. Fermín Cuarto Rangel. Ahí nos manda el monito bailando. Me dio mucha risa. Un luchador. O sea, ese seguramente sería yo bailando, un gordito así con una máscara de luchador. Son las 6 de la mañana con 33 minutos, 6:33. Muy buenos días. ¿Cómo amaneciste? ¿Cómo estás el día de hoy? Espero que tengas un excelente y bendecido inicio de semana e inicio de mes. Estamos iniciando ya este sexto mes del año, uno de los meses más importantes del mundo. Y espero que te la pases muy bien. ¿Quién ya va al trabajo? Levante la mano. Levante la mano para verlos. No, sí, levanta la mano. O sea, no los veo. Para saber quién ya está escuchando la radio, quién ya está escuchando Exa. Oye, les recuerdo que el sábado estuve agregándolos a todos. Entonces probablemente ya te salen las historias de Exa FM. Es porque ya los agregué. Entonces voy a tratar de estar subiendo historias todas las mañanas para darle los buenos días. Ahorita ya subí una historia ahí en WhatsApp. Entonces, si no te aparecen las historias de WhatsApp, es que todavía no te he agregado. Todavía no te he agregado. Es que eran muchos. Entonces creo que agregué como 50 el sábado. Entonces quiero agregar a todos por su nombre, para que ya me aparezcan por su nombre. Hay unos que sí tienen su nombre, hay otros que tenían una frase o alguna cita bíblica y así de, pues no sé cómo te llamas. Porque aparte nunca me dicen sus nombres. Casi siempre me dicen saludos para este, para el otro, para mis hijos, para el esposo, para la esposa, pero no me dicen cómo se llaman ustedes. Entonces pongan su nombre en el WhatsApp. No pongan Fresita 93, o sea, porque pues, ¿cómo les explico? Dice, a mí no me sale. Ándale, por ejemplo aquí el disque radio escucha más fiel que tenía toda la vida sin comunicarse, no lo tengo agregado. Todavía me apareces con tu número de teléfono. Pero un ejemplo, Rulo se tenía como Rulo Wolf. Rulo Lobo. A él sí lo agrega así con su nombre que venía en su WhatsApp. Dice, con sueño pero bien. Un saludote. Buen día, Rulo. Buenos días. Dice, yo soy el más fiel de la Exa. Nah, hombre. A ver, ¿cuándo cumplo años? Si eres el más fiel de la Exa. Toda la semana lo estuve diciendo. Y tú debes de saber si eres el radio escucha más fiel. Dice por acá, mira, Ricardo ya le apareció la historia y me mandó así de que un sticker. Entonces, si no les aparecen las historias de Exa, no les aparece ahorita una historia de Exa, eso quiere decir que no están registrados. Mándenme su nombre o pónganme su nombre para yo poderlos registrar y para que ya todos aparezcan. Un ejemplo, acá también, esta persona que me acaba de mandar mensajito no está registrada. Dice, desde las 4:30 despierta, pero sin sueño. Buenos días. Hola, buenos días, ¿cómo estás? A ver, ¿tú sí apareces tu nombre por acá o no? Déjame ver. Es que, a ver, una cosa es el nombre que pones para que se vea al inicio, y otra cosa es uno que se pone. Un ejemplo, Susy Ramos. Mira, Susy Ramos sí tiene su nombre. Entonces yo ya nomás le doy nuevo contacto, le pongo guardar, le pongo ok. Entonces yo ya tengo a Susy Ramos como guardada. Dice 5 de junio. Ay, fuiste a buscar mi Facebook, te tardaste mucho, Picón. Un ejemplo, Picón también tiene su nombre, tiene Javier Picón. Entonces pues está padre. Javier Picón. Mira, te voy a poner Javier y te voy a poner entre comillas el más fiel de Exa. Ahí está, mira, para que veas que sí te queremos. Ya te puse el más fiel de Exa. Javier el más fiel de Exa Picón. Ahí está, ya te guardé para que no estés llorando, porque lo empiezas a llorar y no, ¿para qué quieres?
Dice Elia Venegas, fíjate, Elia Venegas, sí la tengo agregada. Buenos días, excelente inicio de semana y mes, mitad de año y qué rápido, bendecido día para todos. Buenos días, Elia Venegas. Dice Chuy, buenos días y bendecido día. Igualmente, échale mi Chuy. Vámonos con más, son las 6:37 a.m. Dice, buenos días, Diego. Un ejemplo, a ti no te tengo guardado. Saludos para Karen, vamos a la seco. Dime cuál es tu nombre para guardarte, porque no te tengo guardada, o guardado, o guardade. ¡Ah, es mi amigo Jorge! Mi amigo Jorge, el que anda con la güerita. Uy, a ver, ¿cuándo hay boda? Porque ya, eso ya es mucho amor, ya debería salir la boda, ¿eh? Ya me invitas a una boda, no tengo bodas este año. A ver si me vas invitando a la boda. ya te comprometí, ¿verdad? Son las 6:39 a.m, 6:39, Piedras Negras. Muy buenos días, es lunes. Esos lunes que cuestan mucho trabajo, pero para eso estamos nosotros, para que el día de hoy sea muy bendecido.

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Yeah, son las 6:55, 6:55. Muy buenos días, ¿cómo estás? Feliz lunes, ya lunes 1 de junio del 2026. Oigan, una disculpa, ahorita sí se me empalmaron dos canciones. Es que dejé corriendo un canal y fui al baño porque necesitaba papel para sonarme la nariz, sacudirme la nariz. ¿Cómo le dice? ¿Sonar la nariz? ¿Sacudir la nariz? Y mientras yo me fui, pues aquí se quedó Yuridia. ¿Y quién más estaba aparte de Yuridia? Y Karol G. Entonces yo estaba haciendo un featuring aquí. Y gracias por avisarme a mis amigos. Alejandra me avisó y Jorge Blanco también me avisó. Muchas gracias, ustedes son muy buenos. Dice Diego, muy buenos días, que Dios te bendiga, que tengas un excelente inicio de semana. Por fin, ayer te vi y te pude pedir una foto, saludos. Oigan, sí, saludos a Fanny. Ayer me la topé ahí en un evento y fue y me saludó y nos tomamos la fotito y todo, qué padre, ¿verdad? Dice, buenos días, Diego, igualmente buenos días, saludos a Lau. Hola, Laura, ¿cómo estás? Oigan, sí, cuando me vean en la calle, salúdenme. Y sí, si quieren la fotito, con mucho gusto. La verdad es que me da mucha pena. O sea, la neta. Saludos a las chicas de Coppel. No sé si me están escuchando ahorita, pero la semana pasada o antepasada fui a dar mi abono de Coppel. Claro, yo como todo buen ciudadano cumplido que paga tiempo. Y estaba yo con una muchacha y enseguida estaba otra muchacha. Entonces la muchacha enseguida le dice a la muchacha que me estaba atendiendo, así de que, ay sí, la más fan y no sé qué tanto. Y yo me les quedo viendo así como que, ¿de qué hablan? O sea, ¿chiste local o qué? Y luego me dice la muchacha, dice, es que yo te escucho todas las mañanas en Exa. Bueno, todos los días en Exa. Y yo, ¿en serio? Dijo, sí, yo tengo el radio prendido todo el día y escucho Exa. Y yo, ay, muchas gracias. Y luego la chava de al lado dice, ah, y yo escucho a Garo Romero, que por cierto, Garo Romero ya regresa hoy, ¿ok? Quienes extrañan a Garo Romero, hoy ya está de vuelta. Y ella te escucha a ti. Y yo, ay, pues qué padre, muchas gracias. Pero yo me puse todo penoso, así, todo penado. Y me da la pena, oigan. Sí me da la pena, pero pues sí, lo saludo. Y sí, me tomo la foto y todo bien padre. Dice, rumbo a Cuña, saludos, saludos a Shui. Shui, ¿por qué te ríes de mí? ¿Por qué pusiste un emoji de risa con mi historia? Está bien, Shui. Pero yo también te voy a poner emojis de risa en tus historias, vas a ver, vas a ver. 6:58, muy buenos días, Piedras Negras. ¿Cómo amaneciste el día de hoy? Espero que andes con toda la actitud, con toda la buena vibra, listo, lista para disfrutar de este mes. ¡Estamos estrenando junio!

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3: Un momento, Anspac. No debemos confundir caridad con justicia. La justicia es un deber moral que nos obliga a actuar correctamente y dar a cada uno lo que le corresponde. La caridad es un sentimiento que nace internamente como el deseo de hacer el bien. La caridad es como algo que me complace hacer. La justicia es una obligación de lo que debe hacer. Caridad es una virtud que significa amor, cariño, afecto y se muestra con obras, no palabras. Nos aparta del egoísmo, nos da paz. La caridad no sustituye a la justicia. Sin el amor al prójimo es muy difícil ser justo. Este fue un momento Anspac.
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2: 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Son las 7 de la mañana con 10 minutos, 7 con 10. Muy buenos días, feliz lunes. Ya, lunes, inicio de mes, inicio de semana, inicio de todo. Inicio del mejor mes que les puede pasar en el universo. La verdad es que me da muchísimo gusto estar contigo a esta hora. Gracias por ser parte de Exa FM. Tenemos 24 grados Celsius en la temperatura. Y bueno, pues yo pregunto, ¿quién anda por ahí? ¿Quién anda ya despierto? ¿Quién anda ya despierta? Escuchando, obviamente, la mejor estación. No hay necesidad que le cambies a ninguna otra estación, porque aquí vas a encontrar todo. Aquí vas a encontrar que si la buena vibra, que si la buena actitud, que si la energía que necesitas para que tu día avance. O sea, la verdad es que siempre nos la pasamos muy bien. Y si no, quédate. Si es tu primera vez, quédate, porque vas a saber el por qué nos llevamos siempre chido aquí. Aquí en la EXA. En la EXA nos llevamos bien chido, manto. Bien chido. Dice, buenos días. Hola, buenos días. ¿Cómo estás? Saludos a Aranis Valderas. Les recuerdo que me tienen que mandar WhatsApp ahorita para saber si ya los tengo guardados en el WhatsApp de EXA. Ya los guardé a todos, según yo. Bueno, no a todos, pero sí a los más frecuentes. Ya los tengo guardados. Ya les puse su nombre a quienes tenían su nombre. Entonces mándame WhatsApp y pregúntame, Diego, ¿ya me tienes guardado? ¿Ya me tienes guardada ahí en el celular de EXA? Si ustedes han estado viendo historias en el WhatsApp de EXA, es porque ya están agregados. Si no han visto una historia del WhatsApp de EXA, es que no los he agregado. Entonces, lo pueden hacer. Dice, buenos días. ¿Por qué? ¿Por qué quieres que ponga esa canción? A ver, espérame. Ya. Porque andas muy, muy a la carrera. Ya entendí. ¿Qué? ¿No se escucha? ¿Por qué no se escucha? No se escucha, a ver qué pasó.

No, hombre, ya vi a mi amiga corre y corre haciendo todas sus sus tareas. Son las 7 de la mañana con 15 minutos, 7 con 15. Oigan, nunca se me había ocurrido poner esa canción de Shrek. La verdad es que está muy buena. Son las 7 de la mañana, 16 minutos. Dice Renata: hola, ¿ya me tienes guardada? Sí, te tengo guardada como Renata Betancourt. Ay, tienes nombre de actriz. ¿Dónde estás, Renata Betancourt? Estuve recorriendo los valles, los ríos, los montes para llegar a tu lado, pero no te encontraba, Renata, y ahora que estoy a tu lado ya puedo decirte lo que siento por ti, Renata Betancourt. ¿Tienes nombre de actriz? Yo quiero un héroe, esperar por un... Saludos a Lulú de los Santos. Ya le mandé saludos a Lulú, ¿no, verdad? Ya, es que ya de repente pierdo la memoria, gente. Dice, si me tienes a mí, si te tengo a ti, lo tengo todo. Sí, sí te tengo. Sí te tengo. O sea, ya hasta le pusiste me divierte a la historia y te preguntas si te tengo. Dice, hola, muy buenos días, que tengas un maravilloso y excelente día, escuchándote desde las 6 de la mañana. Saludos a Mari. A Mari la tengo como Mari. Dice, buenos días, nosotros ya estamos agregados, somos fans desde los inicios, bueno, Zahir en especial. No, no te tengo agregada. No. A ver, déjame ver si tienes tu nombre en el WhatsApp. Es que les digo que el sábado estuve guardando a todos, o la mayoría, por su nombre, pero no, hombre, ya llevaba como 50, ya me había cansado. Entonces dije, bueno, el lunes le sigo. Dice Maritza, bendecido día, buenos días, un saludo para mi hija Alexia, que ya va rumbo a la secu. Hola Alexia, ¿cómo estás? Échale ganas. Dice Diego, salúdame por favor al doctor Jerónimo Juárez por su cumpleaños, Dios lo bendiga hoy y siempre. Y se echa aquí el famosísimo hip hip hurra de el doctor Jerónimo Juárez. Hoy cumple años, también es de junio, les digo, pura gente talentosa, pura gente influencer, somos de junio. Dice, muy buenos días, un saludo para Isabela y Emma, que ya andan iniciando su semana. Hola Isabela y Emma, ¿cómo están? Saludos y saludo para Emilia. Me imagino que tú eres Emilia, ¿verdad? Porque cuando guardé tu número, ese es el nombre que me arrojaba, Emilia.

Son las 7 de la mañana con 19 minutos, temperatura en los 24 grados Celsius. Bienvenidos a esta semana, bienvenidos a junio. Yo soy Diego Herrera, eso se llama Ponte Activo y en todas partes, Ponte Exa.

0: Dos minutos, 7:22 en este lunes 1 de junio del 2026. Dice, buenos días, saludos para la Triple M. Para no perder la costumbre, ya vamos tarde de camino a la escuela. Y es lunes, no hombre, ¿qué nos espera para la semana completa? Estamos iniciando muy mala semana, ¿eh? Oigan, a los de la Triple M los agregué literal como la Triple M. O sea, no puse el nombre de la mamá. O sea, no puse el nombre de la dueña del celular. Yo le puse la Triple M. Y ni modo. Ni modo. O sea, aguanta. Así están guardadas en el celular de Exa. Como la Triple M.
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0: ¿Cómo amanecieron, gente? ¿Cómo les va el día de hoy? ¿Cómo andan? ¿Cómo los trata este lunes? ¿Qué tal el fin de semana? ¿Cómo les fue el fin de semana? ¿Qué hicieron?

Ya me dieron ganas de bailar, oigan. No, ayer me eché unos bailes bien prohibidos, bien prohibidos. Ah, hombre, ayer estaba yo bailando pelotero a la bola, papi, papi, pipa. Y lo, Mari, Malena, no, hombre, me la pasé muy bien, yo baile y baile. Muy buenos días, oigan. Gracias, se quiero mandar nuevamente saludos y un agradecimiento muy especial a Elba Limón. Recuerden que la semana pasada yo le mandé saludos a Elba Limón Elizalde. Elba iba con su sobrina y con su hijo a Eagle Pass. Entonces ellos iban en la fila de Eagle Pass y yo le dije, como le digo a todos los que van para Eagle Pass cuando me dicen que van a Eagle Pass, tráeme unos Cheetos, tráeme unos Skittles o un chocolatillo, algo que se te pegue. ¿Y qué creen? Sí me lo trajo. Sí me lo trajo. El sábado fui ahí a su trabajo. Trabaja en una cafetería de cadena internacional. Y me trajo una, pero no presentaciones pequeñas, no, o sea, me trajo un bolsón de Cheetos, Flaming Hot, me trajo un bolsón de Doritos y me trajo un bolsón de Skittles. O sea, no me trajo la bolsita de Skittles de esa de $2, no, me trajo la de $10, la grandota, o $15 creo que cuesta. No, o sea, había abundancia, y le dije,

Gardea, ya le llegó también mi regalo. Pero el de Susana sí sé qué es, porque Susana sapiado de este pobre y humilde locutor. Porque ella me compró los audífonos. No, se los voy a presumir. Ya cuando los tenga, se los voy a presumir. Porque me dijo, ¿te los doy de una vez o después? Dije, no, en mi cumpleaños, o sea, más adelante. Pero se los voy a andar presumiendo. Voy a andar, mira, insoportable con mis audífonos nuevos. Porque estos que traigo tienen conmigo, creo que desde que nací. Dice, buenos días, aquí ando con toda la actitud. No, hombre, se nota la actitud. Me mandan la foto del niño, va bien dormidote. Mándame tu nombre porque no te tengo registrada. A ver, déjame ver.

Dice Susana, a mí no, yo le pedí unos Flaming. No, a ti no te trajo nada. Es que tú no vas a cumplir años, Susana, tú eres de septiembre. Así que ni modo, te tendrás que esperar hasta septiembre para poderte... Anaid Fernández, ya te voy a guardar aquí como Anaid Fernández. De una vez. Dice, buen día Diego, aquí como a diario escuchándote, ya camino al trabajo, saludos a Oscar. Hola Oscar, ¿cómo estás? A ver Oscar, según yo, mira, hacia lo lejos. Déjame nada más acercar la foto de perfil. Ah, no eres. Ya iba a decir que eres el esposo de mi prima, pero no, o sí. Es que a lo lejos sí parecías el esposo de mi prima. Un saludo para Oscar. Oscar, ¿cuál es tu apellido? Porque tienes puros emojis en tu nombre, no, hombre. Te tengo que guardar. Bueno, ya te guardé como Oscar, nada más. Es que estoy guardando a todos en el WhatsApp de Exa, ¿eh? Para quienes van entrando a la estación, quienes van entrando aquí a escucharme, estoy guardando a todos los seguidores de Exa FM como por su nombre. Dice, no lo soy. Ah, bueno, muy bien. No, ya te andaba yo diciendo que eras el esposo de mi prima, te digo. Son las 7:29, muy buenos días. Vámonos con Ryan Castro junto a Capo. Esto es lo nuevecito. Se llama La Villa. 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

0: Acapó con la Villa en Exa FM. Son las 7:32. 7:32, Piedras Negras. Buenos días. Dice que qué le pasó a mi voz. No, no le pasó nada. Solamente ayer grité mucho. Ayer me tocó gritarle mucho. Y bueno, pues ahí están las consecuencias. Ahí están las consecuencias.
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0: Dice, ya ni podré mandar mensajes de incógnita con los demás locutores. No, porque ya van a ver tu nombre.
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0: Dice, hola, excelente lunes. Casi nunca mando mensajes, pero siempre te escucho.
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0: Muchísimas gracias. A ver, déjame ver si te puedo guardar en mi corazón.

Así sí tienes tu nombre. Saludos a Alejandra González. Para el novio de Alejandra o esposo es choro, es choro, es broma. Y luego se lo van a tomar muy a pecho y luego van a venir y me van a pegar. Imagínate que de repente yo vaya saliendo aquí de la empresa y de repente llegue el novio o el esposo de Alejandra. ¿Qué? ¿Cómo que la tienes guardada en tu corazón? ¡Pah! Y el Diego todo golpeado ahí. No es cierto, no es cierto. Son las 7 de la mañana con 34 minutos. Muy buenos días. Oiga, ¿fueron al Bike Fest o no? Sí, este fin de semana se llevó a cabo el Biker Fest. Ahora no escuché o no vi tanta publicidad del Biker Fest, ¿eh? Solamente porque un compañero de teatro me dijo que andaba ahí. Vi. Y porque Pato puso que también iba a andar ahí. Pero así de que tanto ruido como años atrás, no escuché tanto ruido del Bike Fest. Pero qué tal, estuvo bueno. Dice, buenos días, yo soy la que llega tarde a todos lados. Saludos a Giselle. Saludos a Giselle o Giselle. Giselle. Tengo una prima, sí, una prima que se llama Giselle. Y le dicen Gigi.

Son las 7 de la mañana con 35 minutos, 7 con 35. Que no se te haga tarde. Como a Giselle, por favor. Tenemos una temperatura en los 24 grados Celsius, Piedras Negras. Muy buenos días.

0: Escuchamos Imagínate a cargo de Danny Ocean junto a Capo en Exa FM. Son las 7 de la mañana con 39 minutos.
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0: 7:39, que no se te haga tarde. ¿Cómo amaneciste el día de hoy? Feliz lunes, estamos iniciando mes. Estamos iniciando semana. Hay que poner en las manos de Dios este sexto mes del año, Luego, luego, así. Cuando te despiertes, bueno, ya estás despierto, obviamente. Cuando ya te levantes, cuando ya te despejes, de lo primero que sea es dar gracias a Dios por un día más y decirle, hey, junio es tuyo. Vamos a darle. Dice, buenos días, puedes mandar saludos a Aitana. Porfa, es tu minifan de parte de su mami. Saludos para Aitana Romina Puente. Ah, qué bolé. Aitana Romina Puente. ¿Cómo estás? ¿Cómo que eres mi minifan? ¿Cuántos años tienes? 6 años. Sí, 6 añitos. Ájale. Pudiese ser que seas mi fan más pequeña. ¿O habrá alguna fan más pequeña que Aitana? ¿Quién tendrá menos de 6 años? Oigan, no. ¿Qué día fui? A ver, el viernes o el sábado. No me acuerdo si fue el viernes o sábado. Fuimos a Presidentes, a la colonia Presidentes, creo, o a la Bravo, no sé si era Bravo Presidentes, pero fuimos a un evento, a esas colonias, y al finalizar se me acerca una señora con su hijo, creo que era Mateo, si no me equivoco, si me están escuchando y no es Mateo, corríjame, pero llega con el niño y me dice, oye Diego, Mateo te quiere saludar. Y yo, hola, ¿cómo estás? Y luego es que te escuchamos todos los días en Exa. Y yo, ay, muchas gracias. Y ya, total, me tomo la foto con el niño y muy padre y todo. Y así, chul. Y luego Nidia se empezó a burlar de mí. Porque me dijo que era la nueva versión del abuelo. Y me dio mucha risa porque aquí también me lo han dicho. Pero no soy la versión del abuelo. No soy la versión del abuelo. Yo no tengo ningún personaje. Yo soy yo, nada más. Pero sí, oigan, muchas gracias. De hecho, me da muchísimo gusto conocerlos, como les decía hace ratito. Pero sobre todo los niños. Casi siempre las mamás van y me dicen, hola Diego, mi niño te quiere conocer. O mi niña te quiere conocer. Y ya, pues, ya les voy poniendo cara a los niños conforme me van mandando mensajes aquí a la radio. Pero muchísimas gracias, la verdad, por acercarse y por saludar. Les repito, me da muchísimo gusto saludarlos a todos. Vámonos con más música, 7:42. 7:42. Hoy es lunes de poner música movida. ¿Por qué? Porque tenemos que iniciar con actitud. Este lunes se debe de iniciar con el pie derecho. Se debe iniciar con muchísimas ganas y se debe iniciar al ritmo de la música. Yo sé que esta canción te va a invitar a bajarte de tu automóvil y ponerte a bailar en el semáforo. Sí, a todos los que van en su automóvil, cuando les toque un semáforo en rojo, yo sé que les van a dar ganas de bajarse y ponerse a bailar. Pero no lo haga, compa. No lo haga porque puede provocar algún accidente, ¿ok?

0: Yeah, yo no sé mañana si vamos a estar aquí. Lo que sí sé es que hoy tenemos que vivir al máximo. Hoy tenemos que sacar lo mejor de nosotros. Hoy tenemos que ser felices. Hoy tienes una oportunidad más de cumplir esas metas y esos sueños. Así que prepárate porque hoy va a ser un buen día, ¿eh?
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0: Dice por acá, buenos días, ¿me puedes poner algo movido? Soy Oscar Vela. Yo sé que eres Oscar Vela, mijo. Oigan, si ustedes quieren conocer a Oscar Vela, si ustedes han de preguntar quién es Oscar Vela, vayan a mis historias de Instagram. El señor andaba de payaso ayer. Y le digo señor porque es un señor. Tiene una niña y va a tener otra. Entonces es un señor, ya es un señor. Ya cuando tienes hijos eres un don, eres un señor. Entonces, ayer el señor andaba de travieso. Y yo estaba en un evento, en el escenario. Y me desató las agujetas de mis tenis. Y le digo, ¿por qué me las desatas? ¿Cómo quieres que camine en el escenario con las agujetas desabrochadas? Me voy a caer. Abróchame las agujetas. Y el señor, muy obediente, me abrochó las agujetas. Entonces, si ustedes quieren conocer al señor Oscar Vela haciendo travesuras, ahí en mis historias de Instagram, ya saben que estoy como Diego Herrera Locutor, ¿verdad? Así estoy, Diego Herrera Locutor en Instagram. Vayan y denle corazoncito a la historia si van a verla, ¿ok? O sea, si van a verla, porque yo sé que si van a ir a verla, sé que van a ir al chisme, sé que van a ir a buscar el chisme. Entonces denle corazoncito para que yo vea que si vieron la historia. Y bueno, pues ese es Oscar Vela, el travieso. ya están llegando los corazoncitos. Dice, buenos días, ¿cuál señora? Me ofende. Si Mateo Carreño, nos vimos el viernes, un gusto verte, el más feliz. Ah, Liz, ahí está, Liz. Pues Liz Romero, eres igual que Oscar, si ya tienen hijos, ya para mí ya son señores. O sea, ya cuando tienen hijos, ya son señores. Entonces, pues si eres señora, I'm sorry, hay que aceptarlo. Yo, por ejemplo, tengo 38 años, no soy señor, yo soy señorito. Jamás manoseado, jamás usado. Ahí como me ven, ahí como me ven gordito, yo cero manoseado. no se rían, por más que ustedes lo duden. Pero bueno, saludos a Mateo Carreño. Ven, sí me acordé de Mateo, ¿cómo no? Dice, Olis, bendecido día. Salúdame a mi pequeña Saidí, que hoy acompañó a su papá a dejarme a mi trabajo. Saidí, pórtate bien, fíjate. Moni López, hasta en la radio, regaña a su hija. Así que Saidí, pórtate bien, por favor, mija, ¿ok? Dice a tu mamá que te portes bien. No quiere travesuras, no quiere que tu papá le ande dando quejas. ya fueron todos a conocer al Oscar Vela. Ya le fueron a dar corazoncito a la historia. Ándale, para que me sigas haciendo travesuras, ¿eh? Te voy a echar a todos mis radioescuchas para que se te quite. Dice, ¿cuál señorito? Pues este señorito que estás escuchando en la radio, mijo. Dice, Diego, pon la canción de... Ok, muy bien, ahorita veo si me alcanza porque ya me tengo que ir. Dice, hola, bonito inicio de semana, igualmente. Bonito inicio de semana para ti. Oigan, les recuerdo que esta semana voy a estar solamente hasta el jueves, ¿ok?
1: Vamos a sentir la misma sed.
0: Voy a estar hasta el jueves porque el viernes me voy a mi casa a descansar. El viernes no vengo a chambear.
1: 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Eso ya la piel nos lo dirá. ¿Para qué jurar y prometer?
0: Y no porque yo no quiera venir a chambearle, solamente que pues no me van a dejar. O sea, me dicen, Diego, tómate tu día. Es día festivo. Nadie va a chambearle, entonces no vayas a chambearle.
1: Mañana, yo no sé mañana.
0: Que tengas un excelente y bendecido lunes. Pásala increíble. Fue un gusto, un placer acompañarte en este lunes, inicio de semana. Gracias por ser parte de Exa FM. Gracias por estar acá. Ya regresa Garo Romero, así que quienes escuchan a Garo Romero de 8 a 10 de la mañana, ya hoy está de vuelta, ya hoy se reincorpora a sus turnos. También a las 5 de la tarde ya podrás escuchar De Ruta con Garo Romero, porque ya a partir de hoy regresa a cabina después de vacaciones. Ya se le acabaron las vacaciones a Garo. Dice, dijo Diego, ándale, sí. Como ayer también les dije, oigan, mañana no vayan a trabajar. Y luego me dice una señora, usted dijo que mañana no trabajamos, ¿verdad? No, vayan a trabajar mañana. Ustedes no trabajen. Nadie trabaja el viernes. Es día festivo. ¿Por qué es día festivo? Porque el locutor cumple años. Y se acabó. Ni modo.

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1: Let's go. No, mis amigos, muy, pero... A ver, muy, pero muy buenos días para ustedes. Muy buenos días para ustedes, muy buenos días para mí. Muy buenos días para toda la gente hermosa que ya está en sintonía de XFM 107.1. Por acá nos dicen, Jay, ya estamos por aquí. Hola, buenos días, ¿cómo estás? ¿Cómo te va? ¿Cómo te fue? ¿Cómo andas? Muy buenos días, gracias por comunicarte vía WhatsApp. A ver, ¿qué les puedo contar? Hello, ¿cómo andas? Te estaba esperando. ¿Cómo te fue en estas vacaciones? Bienvenido, gracias, qué linda. Híjole, a ver, te cuento cómo me fueron mis vacaciones. Terrible, terrible, terrible, terrible. Terrible mis vacaciones. Aún no estoy al 100% de mis vacaciones, de verdad. No he podido recuperarme. Y es que fue hace 15 días. Hace 15 días que salí de vacaciones. Al día siguiente me enfermé. ¿Qué? ¿Cómo así? Gripa. Y duré toda una semana con gripa y dos semanas con tos. Imagínate eso. De verdad. De verdad. No lo puedo creer. ¿A ustedes les ha pasado esto? Que desean tanto, tanto, tanto, tanto salir de vacaciones para que después, vámonos, se enfermen. Dice, yo a las 8 para... Ah, ya entiendo por qué. Qué bonita. Te mereces un corazoncito. Ahí está. 878-209-1301. El número perfecto y correcto para que te comuniques conmigo directo a la cabina. Un poquito deteriorada de salud, sí, pero mira, andamos echándole ganas, ¿no? ¿Qué es lo que cuenta? Aquí una simple tos o una simple gripa no nos detiene. Para nada. Para nada. Recuerda que si quieres alguna canción en especial, pídemela. Dice, ánimo, Garo, un tequilita. No, hombre, esas cosas no son buenas para mí. Cero, cero yo. Yo nada más... limonadita, agüita de pepino, con limón y chía. Eso sí, eso sí, y agüita natural. Nada más, aunque te burlen, no me crees, ¿verdad? Porque no me crees, soy super fit en esa cuestión. No bebo nada de alcohol y ustedes tampoco. No beban. Dice, sí, yo quiero canción, please, ¿cuál? ¿Cuál cancioncita quieres? ¡Ándale! Ahí está mi amiguito. Ahí está, ¿o qué? Vale, mi amigo Estebancito, ¿va a ir a la escuelita hoy? Estebancito, te quiero mucho. Te voy a poner una canción, ¿ok? Para que la escuches. Dice... ¡Ah, Dios mío! ¿Cuál canción, Susi? ¿Cuál canción quieres? Esos mensajes no los puedo leer yo al aire. Me regañan. Pero a mi amigo Estebancito ya le tengo su canción favorita. Ok. Y por acá me están solicitando otras canciones. Estebancito el más cumplido. ¡Eso! Estebancito es el más estudioso de todo el condado de aquí de Piraneras. Dice, Garo, ¿puedes poner Pobre Diabla? Sí, sí puedo. Oye, quiero mandar un saludo a las maestras. A las maestras. A las teacher, a las miss. Que conocí por allá en una cabalgata. De que, Garo, nosotros te escuchamos cuando vamos en carretera. ¿A poco? Bueno, les mandamos un saludo. Allá. A donde quiera que estén ahorita. Y si no fueron a trabajar, bueno, qué bueno, también. Vamos con más buena música. Estebancito, échale ganas, mijo. Échale ganas. Échale ganas.

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pero tremendo rolón, ¿verdad? El buen Don Omar. Pobre Diabla, es lo que escuchamos por acá en la cabina naranja, complaciendo a mi amiga Susana. Bueno, nos vamos con más música. Te recuerdo, 878-209-1301 para que te comuniques conmigo. Y con ello le damos candela, ¿ok? Le damos muchísima candela. Lunes 1 de junio. Ah, ya, ¿verdad? O sea, ya cambiamos de mes. ¿Por qué no me avisan? Lunes 1 de junio del 2026. Enero, febrero, marzo, abril, mayo, junio. O sea, estamos a mitad de año. Estamos comenzando el mes que nos marca la mitad de este 2026. Un saludito también para mi primo Homero Garza. ¿Qué onda? ¿Cómo andamos? Muy buenos días. Echándole, ¿eh? Echándole, no hay de otra. Trabajando arduamente. 8:20. Ahí está el saludazo para mi primo que nos anda escuchando en esta mañanita. Híjole, si se antoja un cafecito. Un cafecito y unos taquitos, ¿verdad? Hay como que nada más llegar ahí. ¿Me preparas una orden de tacos? ¿De cuántos tacos? De 7. Nada más para calmar el hambre. Y un cafecito. ¡Qué rico! Provechito para los que andan ahorita desayunando, almorzando, comiendo o cenando. Ahí les mandamos el saludo para ustedes. Por lo pronto, nos vamos con más música, ¿ok? Nos vamos a ir con más música. A continuación, te voy a presentar nada más ni nada menos que al guapetón de Juanes. Esto lleva por nombre Es por ti.

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Natanael Cano, 300 noches en Exa FM. 8:34. Muy buenos días, señores y señores. Muy, pero muy buenos días. Ya de regreso, sí, ya. Quisiera tener otros 15 días de vacaciones a partir de mañana. Dice: hola, ¿cómo estás? Bueno, ok, vamos a darle con más buena música. Y en todas partes, ponte Exa.

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Es el Tego Calderón en la cabina de Exa FM, la receta. Es lo que recién escuchamos de este brothercito, el Tego Calderón. Bien puesto, Siendo música como se debe, bro. Ok, 878-209-1301 para que te comuniques. Estoy contigo hasta las 10 de la mañana y luego regreso en tu programa de ruta con Garo Romero. Ok, puro Tego Calderón, dicen por acá. Bueno, ahí está. Nos vamos con más música, ok. Una colaboración de tremendas voces: Tiny, Mike Towers, Camila Cabello. Bueno, ¿qué te puedo decir? Oh, na, na, na, na.

Light Towers, baby. Oye, 9:13. Las 9:13 ya. Y quiero mandar un saludo a la gente hermosa en Nava, Coahuila. Eunice, ¿cómo estás, guapa? Espero que muy bien, la verdad. Espero que estés de lo mejor. Con toda la actitud de lunes, como debe de ser, exacto, como debe de ser. Echándole ganas. Por acá me dicen, pues es que no te digo que ando malito de la garganta, que salí de vacaciones y al segundo día, vámonos, me enfermé y aún no me recupero, la verdad. Dice, ya no te alcanzó Frida, se hubiera puesto, Vincenta, ay, mi amiga Frida, ya está en la escuelita, entró a las 9, ¿verdad? Bueno, esperemos que en la tarde pueda escuchar la radio para mandarle saludos a mi amiguita Frida. Sí, oiga, salí de vacaciones y al segundo día, vámonos, que me enfermo de gripa y aún no me recupero. O sea, mis vacaciones fue estar enfermito, la verdad. Ni modo. Así pasa. Dice, buen día, amigaro, saludos y feliz inicio de semana, bendiciones y feliz nuevo regreso. Gracias, pues ya regresé. Ya regresé por acá a echarle ganas al trabajo. Quisiera que me dijeran, Garo, ¿no te quieres ir otros 15 días de vacaciones? Quisiese. Nada más en lo que me recupero de la garganta. Es que aún me da mucha tos. Pero bueno, ¿qué me recomiendan fuera de lo que son los medicamentos? Algo muy natural. La mielecita con limón, me han dicho. No la he probado, pero me han dicho que la miel con limón, buenísima, buenísima. Ojalá, ¿verdad? Ojalá. Bueno, pues ahí me van escribiendo, yo lo voy leyendo. Vámonos con más buena música. Si quieres escuchar algún artista en especial, mándame WhatsApp y yo te voy a complacer. Así que no le cambies, en todas partes, ponte Exa.

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Minutos 9:41. No, hombre, lo que pasa es que con esa canción, no sé dónde la sacaron, estaba en la programación y ya la quitó Diego. Ya no está. Pero si yo la busco en otras plataformas, tampoco está. Está raro, como que tuvo ahí algunos problemillas esa canción. Ajá, porque era... Está como editada algo, ¿eh? Algo pasó con esa rolita, pero voy a tratar de buscarla. Ok, te lo prometo. 9:42. Muy buenos días. Casi en la recta final de esta segunda hora ya del primer turno de este lunes 1 de junio del 2026. Cumples años, felicidades, que bien la pases. Felicidades. Semana pasada no estuve, manita, pero ahorita le checo. Ahorita le checamos, ¿ok? Jepe, ya los taquitos. Hoy no me mandaste foto de taquitos, ¿por qué? No llegaste. Ah, los que están allá por la macro, ¿verdad? Dice, buenos días, qué bien que ya regresaste. Ya andamos de regreso por acá. Ya regresé. Quisiera 15 días más de vacaciones, pero no, hombre. Hasta octubre me tocan. Entonces me van a tener de aquí a octubre. Y en octubre me voy otros 15 días. Espero salir de vacaciones y ya no enfermarme. Porque no está chido andar de vacaciones y todo enfermo, no, hombre, manito. Eso nada más no. 9:42, vamos con más buena música. Por favor, les ponemos play.

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Muy buenos días. ¿Qué es que se ve tan hombre?

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2: Sobre todas las cosas, ponte Exa FM 107.1. Qué bonito canta Ed Sheeran. Definitivamente. Gracias por estar escuchando la Estación Naranja. Gracias también por siempre disfrutar de la buena música. Y hoy no es la excepción, señores. Lunes, primero de junio del 2026. Ayer te estaba diciendo feliz año nuevo. Y ya estamos en junio. Oh my goodness. Que tengas un mes extraordinario, que todos los deseos de tu corazón se cumplan, que trabajes por ellos y que seamos felices todos. Y recuerda, si tú no estás pasando por un buen tiempo, si piensas que nada te sale bien, no te preocupes. Porque si él cuida de las aves, también va a cuidar de ti. Bienvenidos, hoy en La Malteada estará deliciosa, delichus, señores. Porque tengo mucha información de los espectáculos y obviamente la música que tus oídos quieren escuchar. 878-209-1301. Este es el número directo de WhatsApp para que tú y yo estemos en contacto. Recuerda, 878-209-1301. Y así vamos a poder platicar, echar la chorcha, darme los good morning, los buenos días. Yo ya te di los buenos días. Y recuerda que en esta relación tú y yo somos uno mismo, no, que esta relación es recíproca, entonces por lo tanto me debes de decir buenos días. Comunícate ya, 878-209-1301, ¿ok? Ahí yo te estaré contestando porque por supuesto que es parte de mi trabajo y me encanta echarme la chorcha contigo. Si estás en los puentes internacionales, te saludo, paciencia, es lunes, sabemos que siempre está cargada la fila en los puentes internacionales. Si estás en carretera, mucha precaución en manejar y donde quiera que te encuentres, gracias por estar escuchando Exa 107.1. Él es Justin Bieber, se llama Any Mini. Y obviamente la escuchas en Exa FM. Yo soy Corey Toledo, esta es La Malteada y hoy va a estar deliciosa.

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0: Estamos de regreso. Esto es La Malteada. ¿De qué se te antoja?

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perdón, tuve que cambiar de pista porque lo mereces, señores. Efectivamente, vamos a echar la chorcha y te voy a platicar de algo que me pone la piel chinita. Sin duda alguna, ese patriotismo que llevamos los mexicanos en la sangre es incomparable. Me atrevo a decir que no hay otro país en el mundo que sienta tanto su gente, su bandera, su himno nacional y que seamos tan orgullosos de ser mexicanos. Y pues bueno, todos sabemos que el mundial está a punto de empezar y el día de ayer, señores, se dio a conocer el mejor video de convocatoria de todos los países que van a venir al mundial, ya sea a Canadá, Estados Unidos o México, recordando que este mundial se divide en tres países y definitivamente el video de nuestro país es el mejor, el emotivo, porque no hay otra palabra para describirlo. Video con el que México anunció a los 26 futbolistas que jugarán en la Copa Mundial de la FIFA 2026. La verdad es que si no lo has visto, te lo voy a compartir. El video dura 4 minutos. No, de verdad no los vas a sentir, porque desde el momento en el cual inicia este video, narrado nada más y nada menos que con la voz de Roberto Gómez Bolaños, ajá, este histórico comediante y actor mexicano que obviamente es un referente para nuestro país, empieza con imágenes emblemáticas, te lo cuento porque obviamente lo vas a oír, pero no lo vas a ver, de las tres ciudades que van a ser sede del mundial, que es obviamente Ciudad de México, ex Monterrey y Guadalajara. Y la verdad es que son imágenes icónicas de lugares de que representan cada uno de los estados. No sé si viste la noticia en donde muchos extranjeros pensaron que la imagen del Cerro de la Silla era IA. Cuando vengan a nuestro país y vean lo hermoso que es, desde su gente hasta sus paisajes, se van a quedar con la boca abierta. Y pues bueno, para no hacer tanto preámbulo, te voy a presentar este video que a mí me hizo sentir orgullosa, señores, de ser mexicana. Y si Dios me preguntara, Corey, ¿dónde quieres nacer? Yo le hubiera dicho 1000 veces que en México, señores. Así que te regalo este video simplemente por el hecho de ser narrado por el icónico Chespirito, es un agasajo. Así que abre tus oídos y disfrútalo, porque yo lo gocé y sé que tú también lo vas a hacer. Esta es La Manteada, yo soy Corey Toledo. Este es el video, el mejor video, diría yo, de convocatoria para el Mundial 2026 y obviamente habla de México. Así que quédate conmigo y sigue escuchando esto que definitivamente es fabuloso. Ahí va, no sé, mi computadora siempre. ¿Por qué rompes este momento, Mattel? Computadora, dime por qué lo haces. Yo con toda la actitud mexicana, con mi corazón a flor de piel y mi computadora me dijo aquí. Creo que ahí está. A ver.

0: Hay llamados que no se escuchan, se sienten. Llegan como campana, como latido, como tierra que despierta. Y cuando llaman, sabemos. Sabemos porque somos de aquí, de donde se prende una vela cuando no alcanza la explicación, de donde le hablamos a Dios de tú porque lo sentimos cerca, de donde uno se persigna antes de cobrar un penal y también con la primera venta del día. Si no encontramos un santo, nos inventamos uno. Somos los que ponen dos mochilas y hacemos portería. Los que llevan el ritmo adentro y lo sacan donde sea. Y los que convierten una tele chiquita en estadio. Los que cruzaron el mundo sembrando México. Los que abrazan a desconocidos en un gol, como a los primos de toda la vida. Cuando todo cae, levantamos el puño para saber si queda vida. Y nada más falta una para que lleguen miles. Por eso el llamado vuelve, porque México sabe responder. Hoy llama otra vez, y al llamado llegan nombres. Crecieron aprendiendo a abrazar lo inevitable. Conocen ese segundo eterno donde México contiene la respiración. Saben que defender también es un acto de amor. Los que corren hacia donde duele. Coleccionan cicatrices donde otros buscan el aplauso. Porque ellos sostienen el relato para que otros brillen. Destruyen y crean en el mismo movimiento. Saben cuándo dar y cuándo guardar. México no es un lugar fijo. Es algo que se lleva, que se abraza y que, cuando lo eliges, ya nunca te suelta. Indomables. Los que aparecen sin anuncio y de pronto el juego es otro. Y también aquellos que golpearon la puerta tanto tiempo que la puerta no tuvo más que abrirse, son los que rompen el mundo en dos, antes y después del gol. Y aquellos que lograron regresar de donde otros no vuelven. Así retumba este llamado. Y entonces, ahí estamos, como siempre, llenando estadios imposibles, cantando más fuerte que el miedo. Siempre estamos, en las buenas, en las malas y hasta en las regulares, haciendo tribuna donde apenas hay espacio, volviendo patria a cualquier rincón del mundo donde alguien levante una bandera. Somos el eco de un grito que empezó hace siglos y todavía no termina de salir, porque México nunca termina de inventarse. Cambia de rostro, cambia de paso, cambia de voz. Con millones de pasos detrás de cada paso, con millones de voces detrás de cada grito. No solo somos 26, eres tú, Tenoch, Amelia, Kevin, Juan, Maite, Abel, Casia, Benjamín, Carmen, Brian, Genaro, Beto, Consuelo, Santi, Angélica. Porque siempre somos millones, siempre hemos estado y vamos a estar ahora. 180 millones, hoy y siempre.
1: No solo somos 26, somos los de aquí, somos los de allá, hoy y siempre. Este es el título con el cual dan a conocer este video, que espero lo hayas gozado como yo, que lo hayas escuchado, que hayas vibrado, que tu piel se haya puesto chinita y que definitivamente tengas el corazón y los ojos abiertos para ver a nuestra selección. Durante el video, cuando en una parte el señor Roberto Gómez está contando la historia, van pasando los rostros de los seleccionados. Ya lo dijo que somos todos, pero los 26 protagonistas son los siguientes. Porteros, va Raúl Tala Rangel de Chivas, Carlos Acevedo de Santos y el señor Guillermo Ochoa. También tenemos a los defensas, que es Israel Reyes del América, Jorge Sánchez, César Montes, Joan Vázquez, Edson Álvarez, Jesús Gallardo y Mateo Chávez. Los mediocampistas son Álvaro Fidalgo, Brian Gutiérrez, Eric Lira, del Cruz Azul, señores, Luis Romo, Gilberto Mora, Luis Chávez, Obed Vargas y Orbelín Pineda. También tenemos a los meros meros, los delanteros, Roberto El Piojo Alvarado, César Chino Huerta, Julián Quiñones, Alexis Vega, Armando Hormiga González, Guillermo Martínez, el señor Santiago Jiménez y Raúl Jiménez. Hay una parte del video donde dice, algunos renacen y otros vuelven de donde nunca pensaron hacerlo. Y en ese momento sale la foto de Raúl Jiménez porque todos conocemos su historia y cómo ha logrado renacer literal de las cenizas, señores. ¡Viva el fútbol! ¡Viva México, señores! Y estamos listos. Estamos listos para este Mundial 2026. Tenía que compartírtelo porque es un agasajo. Ya está el video en las redes sociales de EXA. Velo, porque si escucharlo es fantástico, verlo es un agasajo. Yo soy Corey Toledo. Nos vamos con más música y te voy a presentar el tema de la señora Belinda. Señorita, perdón. De la señorita Belinda y Los Ángeles Azules. ¿Quiénes? Ellos van a ser los encargados de ponerle música al inicio del Mundial en el Estadio Azteca. Y es fabulosa la canción. Así que quédate aquí. ¡Viva México! Y por supuesto, estamos listos para este Mundial.

Escuchamos a Belinda y Los Ángeles Azules, se llama Por Ella y es la canción oficial de la FIFA en México. Dice un pedacito que se sienta el ambiente. A ver, espérate, déjame le adelanto. Ahí va. Espera. Es que me recordó algo.

ahí. Que la vibra en el aire se sienta con un gol al minuto 90. Como el Cruz Azul. Como el Cruz Azul que metió el gol en el minuto 90. Y la vibra, mira, en el cielo, señores. Nomás quería hacer relación. Vámonos con más música y saludo a Leida que está escuchándonos, obviamente como siempre, bebé hermosa, gracias. Y por supuesto que tengo más saludos, dice, hola, buenos días, ¿me puedes complacer con la canción de Ozuna que se llama Farsante y como tus deseos son órdenes? Te dejo esto. Se llama Farsante, es un remix acompañando a Ozuna, el señor Romeo Santos. Y lo disfrutas, por supuesto, en Exa FM.

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1: Here we go. Son las 11 de la mañana con 17 minutos y yo tengo más información de los espectáculos, señores. Y es que esta mujer nos sorprendió. Así es, este pasado fin de semana se filtraron unas fotografías, nada más y nada menos, que de la boda de Dua Lipa, señores. Así es, uno gastando, o sea, te voy a platicar. Resulta que, pues, me dan el anillo y hace algunos años, ya, tengo 3 años de casada. Me dan el anillo y bla, empezamos con los preparativos y demás. Y hago una cita, no voy a decir el nombre porque, pues, qué necesidad. Hago una cita para buscar mi vestido en la ciudad de Saltillo, ¿ok? Y hago la cita en un lugar, pues no, pues llego muy bien, me dan la cita, me dan indicaciones que tenía que ir con calzón, de un color nude, y ahí te dan varias instrucciones por si te quieres casar, ¿ok? Llego y todo perfecto. Oye, subo, está en un segundo nivel, subo al local, impresionante, llego, me dan champagne, ajá. Bueno, no, era como un vino, porque creo que el champagne me lo daban si escogía el vestido, ¿ok? Veo todos los vestidos, obviamente me encanta uno. Me lo mido, todo pintaba para estar precioso, ¿no? Y dije, me encanta. ¿Cuánto crees que costaba el vestido que me medí? 80,000 pesos. ¿Cómo les voy a pagar 80,000 pesos por un vestido? Digo, no critico, y hay gente que tal vez lo ha hecho. Me mido otro vestido que estaba, ya pregunto, ¿verdad? No, pues que 55,000 pesos un vestido de novia. Y mira que yo no soy coda, y menos en ropa, si no, pregúntale a mi marido y a mis papás. Sí, o sea, yo no, cuando algo me gusta ni siquiera, pero 50,000 pesos en un vestido de novia. Bueno, total que me quedo fácil. Eso sí, no te voy a negar que el vestido estaba literal hecho a mano, que era impresionante. Pero, bueno, muchas gracias, que no sé qué, y mi suegra que me acompañó, mi hermosa suegra, y mi papá fue conmigo, fíjate, esa vez, porque mi mamá tenía trabajo, y es una de las experiencias más hermosas que tengo en mi memoria, que mi papá me acompañó a probarme los vestidos de novia. Salgo de ahí, mi suegra, de que, bueno, pues el de 50, que no sé qué, que está bien bonito, y yo, suegra, no voy a gastar 50,000 pesos en un vestido. Y no porque no los tuviera o no porque no valdrá la pena, porque yo ni lo iba a pagar, lo iba a pagar el novio. Pero pues con esos 50,000 pesos te compras un comedor o una sala y la tele, y todavía te compras un florero. Y le digo, suegra, usted es la que conoce la ciudad y sé que hay muy buenas tiendas de novias en el centro de Saltillo. Y me dice, ¿cómo vas a comprar tu vestido en una tienda de Saltillo? En el centro. Y yo, ¿por qué no? Me fui a las tiendas, me medí como 20 vestidos y encontré uno que es con el que me casé, que si quieres saber de qué vestido estoy hablando, mi Facebook ex público, y ahí están las fotos de mi boda. 12,000 pesos. Y todavía se me hacía caro, y no soy coda, pero creo que en un vestido de novia no te lo vuelves a poner nunca. Ahí está en el closet, y todavía pagué como no sé cuántos dólares para que me lo bañaran con algo para que no se ponga amarillo. Bueno, no me lo voy a volver a poner nunca. Y no tengo hijos, no creo tener hijos ya porque ya tengo 50 años. Pero aunque tuviera una hija, pues ya a la edad que ella se va a casar va a ser otra moda. O sea, yo no entiendo a la gente que busca un vestido y lo guarda en su corazón. No, cada quien, ¿verdad? Pero bueno, me compro un vestido, me encantó. Conozco a alguien más que también se casó en esta temporada. Ella sí compró un vestido de novia en la tienda que yo fui al principio. Gastó como creo que 70,000 pesos. Y no es por nada, pero según yo y las fotografías corroboran que mi vestido de novia de 11,000 pesos estuvo más bonito que el de ella, que de 50. El caso es que te conté la historia para entrar en contexto. La señora Dua Lipa se casa con un vestido pegado al cuerpo de satín, un vestido que le llegaba a las rodillas, con un ramo de flores y un velo pequeño. Ese vestido es el más sencillo, pero ella se veía feliz y contenta. Y eso quiere decir que mientras te cases con el amor de tu vida, así te pongas una sábana enrollada. Bueno, obviamente, ya quisiera el cuerpo, la cara de Dua Lipa, ¿verdad? Por eso sí tuve que invertirle un poquito más. Pero de verdad que hoy en día nos han dado cátedra muchas artistas que casarte sencillo es lo de hoy. Y pues bueno, se casa Dua Lipa, ¿con quién? Con Callum Turner. ¿Qué? ¿Quién es? ¿De dónde salió el esposo de Dua Lipa? Pues la cantante británica se casó este fin de semana con este actor llamado Callum Turner en una boda muy íntima tras haberse comprometido a mediados del año pasado. Así es un actor. Obviamente fue esta boda en Londres, solamente 10 invitados y uno ya anda 350, aunque deba la boda después de 3 años. Así que, pues, así es como empieza el cuento de hadas de Dua Lipa. La verdad es que se veía fantástica. Su vestido, como te lo comenté, sencillo. Ella se veía radiante porque la sonrisa demostraba que se estaba casando con alguien que ama. 10 invitados y se acabó, señores. Ahí está, tú sigue debiendo tu boda después de 3 años. Hay que seguir el ejemplo de Dua Lipa. Luego debemos la boda y ya nos divorciamos y está peor el asunto. En fin, momento de continuar con mucho más música. A ver, no critico a los que tienen para casarse en grande. Nomás estoy dando mi punto de vista. Vámonos con más música en Exa FM 107.1. Recuerda, siempre la mejor compañía y la música exacta está aquí en Exa FM.

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1: Here we go. Sobre todas las cosas, ponte XFM 107.1, 11 de la mañana con 55 minutos. Ahí acabamos de escuchar a Dominic Fay con esto que se llama Baby Doll. La mejor música, espero el día de hoy hayas disfrutado de esta malteada al igual que yo. Recuerda que las mejores voces y la mejor compañía están en XFM. Viene ya Carlos Rivas. Oye, regresó de vacaciones Garo Romero, ¿ya lo escuchaste? Bueno, si tú eres fan de Ruta con Garo Romero, recuerda que el día de hoy ya está en sus horarios habituales después de unas vacaciones bien merecidas. Y obviamente te invito a que te quedes aquí porque tenemos muchas cosas buenas en la Estación Naranja. Viene Carlos Rivas, luego Diego Herrera y yo te regreso contigo. Yo a las 9 de la noche. Sí, a las 9 de la noche para cerrar juntos el día y pasar la bomba, ¿ok? Que tengas un excelente inicio de mes, excelente inicio de semana y sobre todas las cosas. Oigan, Diego Herrera cumple años creo que el viernes, si no me equivoco, para que lo vayan felicitando desde hoy. Me encanta la gente que cumple años en junio, julio y agosto, porque yo cumplo años en febrero. Y cuando era niña, siempre quería una fiesta en la alberca y no podía, porque pues hacía mucho frío, febrero loco y marzo otro poco. Entonces, mi envidia siempre es para los que cumplen años en junio, julio y agosto. Así que felicidades si tú cumples años este mes. Creo que también cumple años, a ver, déjame fijo si es hoy. No sé, pero mi maestro, el licenciado, no, él ya está, es maestro, Jerónimo. Sí, el día de hoy cumple años. Mi maestro Jerónimo Ibarra, obviamente lo conoces, influencer en la ciudad de Piedras Negras. Y ahora sí que hip hip hurra, feliz cumpleaños a mi maestro. Lo adoro, me encanta cómo me acompañó en mi carrera. Y yo creo que todos los que hemos tenido la posibilidad y la oportunidad de compartir con él un salón de clases tenemos solo buen sabor de boca. Así que feliz cumpleaños al maestro Jerónimo Ibarra, que cumpla muchos, muchos años más. Díganle que lo felicité para que me ponga 10 en estrés semestral, por favor. Nos vamos con más música. Y yo me despido con esto. Se llama Vuelve. Es de Reik. Me lo pedían a través del centro de WhatsApp. Y sobre todas las cosas, ponte Exa FM.

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1: Sobre todas las cosas, ponte Exa FM 107.1. 12 del mediodía con 10 minutos. Piedras Negras, excelente tarde. ¿Cómo estás? ¿Cómo te va? ¿Cómo arranca tu mes? ¿Cómo arranca tu semana? Lunes, ya pleno mediodía, a lo mejor tú que arrancaste pues el día desde muy temprana hora, pues ya prácticamente llevas gran avance de labores de tu día y pues esperando que todo vaya pintando chido, que todo vaya pintando bastante bien. ¿Cómo andas? Estamos algunos cuantos minutos también de que el tráfico considerable del mediodía haga presencia, entonces pues yo para eso voy a estar por acá. Yo para eso voy a andar por acá presentándote buena playlist, buena música para acompañarte a donde quiera que vayas, a donde quiera que te dirijas, donde quiera que te encuentres, donde quiera que nos escuches, andas laborando, andas en casa, andas con las vueltas del día, andas de aquí para allá, para arriba, para abajo, pues bueno, excelente tarde. Soy Carlos Rivas, como lo acabas de escuchar, y te acompaño por acá en Exa de 12 a 2 de la tarde con el espacio del ritmo trading, ¿eh? Hoy es lunes. Hoy te presento pues las novedades del pasado fin de semana. Y es que como es costumbre, como es común, cada fin de semana siempre vemos nueva música, siempre hay algo nuevo de qué hablar, y para ello es lo que platicaremos adelante. Pero pues yo te pongo a disposición ya centro de WhatsApp, centro de mensajes, en donde te puedes comunicar conmigo a través de WhatsApp. Yo te leo por acá al 878-209-1301, ok, 878-209-1301. Ponte ahora sí que pues ya en comunicación con nosotros. Platícanos cómo te va. ¿Andas por ahí con alguien que ande de cumpleaños, que ande de festejo, que ande de aniversario? ¿Ya se armaron el convivio por ahí? Pues bueno, excelente, excelente día para ti. Muchísimas felicidades, que la sigas pasando increíble. Yo por acá, pues voy a leer tus WhatsApp para que me dejes tus peticiones y con muchísimo gusto más adelante las colocamos. Por lo pronto voy a arrancar presentándote esto que viene a cargo de Becky G. Esto lleva por nombre EPA. Lo escuchas aquí a través del 107.1. Así arrancamos. Sigue conduciendo con toda la precaución posible. Yo soy Carlos Rivas. Escuchas el ritmo trending de la semana. Y sobre todas las cosas, ya lo sabes, ponte Exa FM.

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0: 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La hora exacta es 12 del mediodía, 30 minutos. Las curiosidades de tus artistas favoritos. Antes de ser cantante, Prince Royce se dedicaba a vender celulares para costear los gastos y financiar su sueño de llegar al mundo de la música.
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0: La hora exacta es 12 del mediodía, 30 minutos.

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Escuchaste esto que viene siendo nuestro éxito random de las 30. Sí, a cargo de AB Quintanilla 3 junto a los Cumbia Kings. Escuchaste Chiquilla. ¿Recuerdas aquel 2016, 2006, 2007, 2008 con estas canciones? ¿Qué andabas haciendo? ¿Dónde las escuchabas? ¿Traías el Walkman por ahí a todo lo que da? Era, pues bueno, muy común, ¿no? Tiempos muy buenos. Tiempos muy buenos de los Cumbia Kings. ¿Qué hacías por aquellos años? Ya, pues bueno, ya cerca de 20 años cuando estas canciones sonaban y sonaban y sonaban, y bueno, eran hitazos que las escuchabas por absolutamente todas partes. 878-209-1301. 209-1301 es el centro de WhatsApp, centro de mensajes. Por acá nos comunicamos, por acá te leo, por acá estoy al pendiente de tus mensajes y deseándote que, por cierto, sigas teniendo una excelente tarde de arranque de semana, de arranque de mes. Ya ahora sí que le pegamos a la mitad del año. Qué rápido ha fluido todo esto, ¿no? Qué rápido han ido, pues, los meses. No sé para ti, pero en lo personal para mí ha ido todo súper rápido. Por cierto, mes de mi cumpleaños también. Si es también mes de tu cumpleaños, pues ahora sí que, pues ahora mucho más se va rápido, ¿no? Porque imagínate, llegas al mes donde ya andas de manteles largos y como que nada más andas esperando la fecha y como que todo va fluyendo súper rápido. Me pasa en lo personal a mí, no sé a ti, pero pues esperando que tu día siga fluyendo bastante bien dentro, pues ya...

de lo que viene siendo la hora en donde el tráfico vehicular, la hora pico del mediodía, ya empieza a notarse, ya empieza por acá a hacer presencia, que te lanzas por los niños a la escuela, que te lanzas dentro de algunos cuantos minutos a la hora del break, vas por allá al descanso a la hora de la comida, buen provechito, por cierto, para todos ustedes, y pues a seguir disfrutando de la música que te presentamos por acá, porque eso que te presento a continuación es novedad este pasado fin de semana, es una novedad que está a cargo de Joe Mico, junto a Raulito, junto a Raúl Alejandro. Esto lleva por nombre Aquel Diciembre. Te lo presento por acá. Lo escuchas aquí a través del 107.1. Conduce con precaución y sobre todas las cosas, ponte Exa FM.

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1: Ey, yo, Piedras Negras, el Joe Mico junto a Raúl Alejandro. Ya por nombre aquel diciembre, sí, es novedad. Novedades, escuchas por acá, siendo lunes, siendo arranque de semana. Te presento mucho más. Esto que viene a continuación está a cargo de colaboración de Karol G junto a DJ Tiesto. Ya por nombre contigo, ¿lo recuerdas? Lo escuchas aquí a través del 107.1. Yo soy Carlos Rivas. Y sobre todas las cosas, ya lo sabes, ponte. Ponte Exa FM.

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0: bendito es el fruto de tu vientre, Jesús. Santa María, Madre de Dios, ruega por nosotros, los pecadores, ahora y en la hora de nuestra muerte.
1: Amén.
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1: Una ya de la tarde con 4 minutos, Piedras Negras, excelente tarde. Tarde en la cual el tráfico vehicular está ya presente por allá afuera. Tarde en la cual el solecito también. Ya el termómetro nos marca una temperatura de los 31 grados Celsius. Esperando que tu día siga fluyendo de la mejor manera. Yo soy Carlos Rivas, como le acabas de escuchar, acompañándote en este arranque de semana con el espacio del Ritmo Trending, donde te presento las novedades de este pasado fin de semana, donde te acompaño, por cierto, en esta hora de tráfico vehicular, en esta hora de hora pico, y a donde quiera que vayas, en donde quiera que vayas conduciendo, te diriges, por cierto, ahorita en la carretera número 57 rumbo hacia 5 Manantiales, o vienes de Nava, Allende, Morelos, Zaragoza, Villa Unión, hacia acá la frontera, pues bueno, invitarte a que sigas conduciendo con muchísima precaución y olvidarte de absolutamente toda distracción. Nosotros nos encargamos de presentarte buena música para que tu tarde siga siendo y estando mucho más amena. Así que, pues, ya lo sabes, llevas por ahí copiloto. La chamba es del copiloto ahora mismo, ¿eh? La chamba es porque tú eres el bueno, tú eres el encargado de comunicarte por acá con nosotros. ¿Cómo nos puedes comunicar? Muy fácil, muy rápido, muy sencillo. A través de WhatsApp al 878-209-1301. ¿Ok? 878-209-1301 es el centro de WhatsApp, centro de mensajes, en donde yo te leo. En donde, pues, nos ponemos a la disposición para que nos dejes tu petición. Con muchísimo gusto la colocamos más adelante. Me voy a presentarte una de las novedades también de este pasado fin de semana. Y es que fíjate que quien estuvo estreno es Mau y Ricky, quienes nos presentaron el material discográfico Ricky y Mau. Este disco que consigo trae 12 canciones y que dentro de este disco hay una canción en donde colaboran junto a Marc Anthony. Hay un tema junto a Matisse, junto a Capo, un tema que ya habíamos escuchado con anterioridad. Y pues veremos qué tal le va a los hermanos Montaner. Es que fíjate que han tenido pues un último año bastante complicado. Año en el cual han estado presentando música, tú ingresas y las visualizaciones andan entre los 20.000 a 50.000 solamente de reproducciones. Imagínate nada más. Cuando en el 2020, 2021 tenían temas que se colocaban trending top durante todo el año y alcanzaban millones y millones y millones de reproducciones. Qué gran caída han tenido los hermanos Montaner. Esperemos si se vayan recuperando poco a poco y esperemos también este disco pues les funcione bastante, bastante bien. Esto que te presento se desprende de ello. Lleva por nombre Amapola. Lo escuchas aquí a través del 107.1 y sobre todas las cosas, ponte Exa FM.

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1: Un momento, Anspac. No debemos confundir caridad con justicia. La justicia es un deber moral que nos obliga a actuar correctamente y dar a cada uno lo que le corresponde. La caridad es un sentimiento que nace internamente como el deseo de hacer el bien. La caridad es como algo que me complace hacer. La justicia es una obligación de lo que debe hacer. Caridad es una virtud que significa amor, cariño, afecto y se muestra con obras, no palabras. Nos aparta del egoísmo, nos da paz. La caridad no sustituye a la justicia. Sin el amor al prójimo es muy difícil ser justo. Este fue un momento Anspac.
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hablando de habla hispana. Y es que Despacito fue una verdadera sensación y un Despacito que, híjole, tanto éxito que tuvo, que llegó un momento que, porque sonaba por todas partes, en absolutamente todo lugar, pues como que llegó ese momento donde dijimos, ya estuvo, ya no quiero escucharla más. Y eso fue lo que hizo de que tuviera también tanto éxito, ¿no? De que, pues, la neta, una canción que principalmente no estaba, pues, dada la colaboración junto a Daddy Yankee, sino junto a Nicky Jam, que era el artista de lo que venía siendo el, pues, del momento, hablando de lo que viene siendo el reggaetón, pero dijo que no podía sacar la colaboración debido a que se encontraba en un muy buen momento. Le presentan la propuesta a Yankee y, bueno, lo demás ya es historia. Tú escuchaste la Exa Curiosidad de la Media aquí a través del 107.1 y a las 30 de la 1 de la tarde yo te presento lo que viene siendo nuestro éxito del recuerdo, nuestro éxito old school. Para ello te voy a presentar en esta ocasión esto que viene a continuación a cargo de Wisin y Yandel. Sí, se desprende del material discográfico Pa'l Mundo, allá año 2005. Lleva por nombre Rakata, lo escuchas aquí a través del 107.1 y sobre todas las cosas, ponte Exa FM.

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Una de la tarde con 44 minutos. Hace exactamente 3 minutos fue lanzado el line-up de el Flow Fest 2026. ¿Qué te dije? Hace días atrás, la semana pasada, yo te platicaba quiénes eran los artistas que probablemente creía yo que podían estarse presentando en el edición 2026 del Flow Fest. Y sí, ya completamente el line-up se dio a conocer. Está bastante bueno, a mi punto de ver. La neta es de que cada vez, año tras año, pues esperas algo mejor, ¿no? El año pasado estuvo increíble, fue fenomenal. Y este año creo yo que también, la verdad, está bastante bien. Día sábado, 28 de noviembre, en Galardona, el line-up: Anuel AA, Tito WP, Chencho Corleone, Manuel Turizo, Ñengo Flow, Zion y El Bogueto. Bueno, la lista sigue, ¿no? Pero nos vamos con los headliners, quien también hace por ahí presencia es Ken Y, el mismo sábado. Y pues ya sabes, ¿no? La presencia del reggaetón mixa también, siempre presente. Ucielito Mix, El Bogueto, y la verdad que un sábado que pinta bastante bien. Pero algo que llama muchísimo la atención es de que hicieron un desempance. Metieron un artista sorpresa que está anunciado completamente. Es un invitado especial y es Grupo Frontera. Ya teniendo a Tito WP, dándole un toque bélico, pues la neta es de que le dio un toque distinto, ¿no? Un toque diferente al festival, algo que no habíamos visto con anterioridad. Meter a Grupo Frontera con lo regional, ahora sí que la rompieron increíblemente, ¿no? Siempre, por más de que vayas a un festival de electrónica, que vayas a un festival de reggaetón, que vayas a un festival regional, si tú le metes un desempance y le das un toque distinto con una agrupación que sale completamente ajena a lo que viene siendo el festival, la vas a romper, porque vas a hacer ese momento distinto que la neta, pues te va a funcionar bastante, bastante bien. Increíble, la neta que increíble la presencia de Grupo Frontera, y pues nadie se lo esperaba. No me esperaba yo que metieran un regional en esta ocasión, en esta edición, y lo hicieron bastante, bastante bien. Para el día domingo, yo te lo dije, Yandel Sinfónico tenía que estar presente sí o sí, y es que esta propuesta musical que nos presenta Yandel desde hace ya, pues más de un año, la neta que le ha venido beneficiando mucho. Y un Yandel Sinfónico que, bueno, va a estar presente en Dale Mix también, y que sabíamos perfectamente que iba a ser presencia en el Flow Fest, ¿no? Está más que claro. El mismo domingo hace presencia Ozuna, Kali Uchis, Trueno, Tito el Bambino, llevando ese reggaetón old school, ese reggaetón de la vieja escuela, Farruko, Jay Álvarez también, trayendo ese old school al escenario, que tuve la oportunidad, por cierto, de ver a Jay Álvarez hace par de semanas atrás, hace algunos mesecitos, en la edición de Live Love Reggaeton México. Y qué buena presentación también, ¿eh? Un Jay Álvarez que, bueno, con todos los éxitos que tiene de la vieja escuela, pues la neta que esperábamos eso, ¿no? Precisamente eso. También quien hace presencia por ahí es Farruko. Y los invitados especiales para el día domingo es Justin Quiles junto a Lenny Tavares, presentando Superarte, este último material discográfico que nos presentaron. ¿Cómo ves el line-up, eh? Yo creo que está bastante decente, está bastante bueno, me gusta, me agrada. Y sí, la verdad, repito nuevamente, este toque de darle regional con Grupo Frontera está fenomenal. La verdad que se la volaron con eso, pero creo yo que faltó por ahí Ryan Castro. Eso es lo único que yo te pudiera decir. Hace falta presencia de, pues, algún artista de tendencia, y Ryan Castro es ese. Ryan Castro es el que ha venido verdaderamente dando mucho de qué hablar, posicionándose increíblemente, y creo yo que fue lo único que faltó. Pero de ahí en más, todo está chido, todo está cool, me agrada, todo me gustó del lineup de la edición del Flow Fest 2026. ¿Tú qué opinas? Te compartimos a través de redes sociales el lineup para que lo veas. Y si te quieres lanzar, pues para que te vayas preparando. 28 y 29 de noviembre, Ciudad de México, Autódromo Hermanos Rodríguez, Flow Fest, el festival de la música urbana más imponente en el país durante los últimos años, ya tiene line-up. Y sí, vamos a ver qué tal le sigue yendo. Me voy a ir con esto que, por cierto, viene a cargo de Yandel en esta etapa de sinfonía.
La escuchas aquí a través del 107.1. Te invito a que sigas conduciendo con toda la precaución posible. Y con esto yo me despido. Yo con esto me retiro. Cedo los micrófonos de esta cabina. Te dejo con Te Siento en Sinfónico de Yandel. Sobre todas las cosas, ya lo sabes. Ponte Exa FM.

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¿cómo están? Son las 2 de la tarde con 35 minutos, 2:35. ¿Qué dijeron? El Diego no fue a chambearle. Pues déjenme les digo que están equivocados. Sí llegué, poquito tarde. Oigan, qué show, la neta, cuando creemos que todo va a estar a nuestra disposición. ¿Sabes? O sea, hacemos todo tan rutinario, tan cíclico, que de repente no logramos entender que las cosas pueden fallar, que las cosas también con el uso pues se pueden averiar. Pues yo salí faltando 20 minutos a las 2 de la tarde, como siempre, de mi casa, puntual. Me subo a la camioneta y no hace nada. Y le volví a presionar para que prendiera y no hacía nada. ¿Y yo qué? ¿Qué rollo? ¿Qué onda contigo? ¿Qué? ¿No vas a funcionar? Total, llega a la conclusión que al parecer la batería está descargada. No lo sé, todo puede pasar. Pero, ¿qué onda con eso? Entonces se me hizo tarde, ahí me tienen hablando al taxi y el taxi no llegaba, entonces me empecé a estresar. Y luego me fui caminando por toda mi colonia buscando taxi y luego vi un taxi que iba para mi casa. Entonces córrele para mi casa otra vez porque dije, ese es el taxi que pedí. Y ya corrí a mi casa y sí, efectivamente, el taxi que pedí ahí estaba fuera de mi casa esperándome. Por lo tanto, me subí al taxi y el taxista le pisó y llegué. Llegué 10 minutos tarde, pero llegué. Aquí estoy con ustedes cumpliendo. Dice, me hubieras hablado. Fíjate que, saludos a Susana Gardea. Fíjate que normalmente no soy de las personas que les gusta dar lata. Soy así como que trato de buscar la solución. Digo, ahorita mi hermano también me dijo de que Diego no me hablaste. O sea, pues mi hermano estaba...

0: mi casa, mi papá también está en mi casa. Pero no, o sea, yo dije, en lo que llega mi papá, mi hermano hasta mi casa, o sea, yo vivo allá por el ejido, entonces está lejos. Mis papás, mi papá y mi hermano viven aquí por la macroplaza, entonces vaya, se iba a hacer mucho tiempo. Lo más lógico era hablarle un taxi. Digo, pero bueno, ahorita saliendo de cabina, ya les voy a dar lata porque necesito cargar la batería, ver si es la batería. Si no, hablarle a la agencia y decirles, llévense su mugrero. Es que uno se enoja, oigan. Tengo un año con 5 meses o 4 meses con la camioneta. O sea, tengo poquito tiempo, la verdad. Le hago sus servicios a tiempo y todo, pero... Y así me pasó con el carro. Con el carro pasado, también. A los 4 o 5 meses de que lo saqué, me pasó algo similar con la batería. Pero bueno, en fin, no vamos a quemar a nadie, no vamos a hablar mal de nadie. Hoy vamos a seguir con el día como lo teníamos. Un día feliz, un día contento, un día muy bendecido. Y que las cosas malas no te apaguen, ¿ok? Empezaba a llorar yo ahorita. Oye, pues estoy iniciando mi semana de cumpleaños bien positivo. Estoy iniciando mi semana de cumpleaños con actitud, pero la vida a veces no apoya. O sea, es como cuando dicen, objetivo, tener una semana muy chida. Y luego, obstáculos, la vida. Son las 2 de la tarde con 39 minutos. Dicen que a veces le tomo mucho positivismo a las cosas que me pasan, pero pues es que si no lo tomas así, ¿qué? ¿Qué puede pasar? ¿Ponerte a llorar? Pues no. Son las 2 con 39 minutos, 32 grados Celsius en la temperatura. Vámonos.
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0: Where is my husband? En Exa FM. Ya está. ¿Qué fue eso? En Exa FM, 2:03 p.m. Ya 2 minutos y serán las 3. ¿Cómo estás? Dice, hola, buenas tardes. ¿Me podrías poner la canción de Los Santos Bravos? Pobrefis. Aquí, ay, oye, no sé qué día fui a una fiesta infantil. De unas adolescentes. Y eran super fans de Los Santos Bravos, ¿eh? No asimilaba cómo tenía tantos fans esta agrupación de Los Santos Bravos. Dice, hola Diego, como yo en la mañana en una tienda se me extravió mi cartera, pero solo fue el susto porque sí la encontré. Pero tomé toda la situación con calma y positiva siempre. Es que así debe de ser, Susy Ramos. Porque imagínate si nos ponemos nosotros todos alterados, todos vueltos locos, pues no vamos a ganar nada. Nada ganamos, o sea, preocupándonos, llorando y así, no ganamos absolutamente nada. Es mejor tranquilitos, vamos a pensar. O sea, yo un ejemplo, cuando mi camioneta no prendió, mi primera preocupación fue cómo voy a llegar al trabajo. O sea, no es como cómo la voy a arreglar, no. Primero era cómo voy a llevar al trabajo, porque aquí estaba Carlos Rivas, entonces yo tenía que sacar a Carlos Rivas. Vaya, hay que también ser muy conscientes en que, pues en mi caso, aquí en cabina, está otro locutor que cuando yo llego, él se va. O sea, ustedes no crean que nosotros nada más se hacen, un ejemplo, en este caso, las 4 de la tarde y yo me voy y que la cabina se quede sola. No, tengo que esperar a que Garo Romero llegue y luego yo ya me voy. Si Garo llega tarde, yo tengo que quedarme hasta que Garo llegue. Entonces, en este caso, Carlos Rivas, pues le notifiqué que venía tarde porque mi camioneta falló. Y ya Carlos me esperó y ya, pues 10 minutitos, ¿no? Pero pues hay que también respetar los tiempos de todos, ¿no? Y bueno, pues igual, es lunes, estamos iniciando semana, hay que iniciarla con actitud, iniciarla con muy buena vibra, decreta cosas chidas, y si no pasan así, no pasa nada, tú relájate. Son las 2:59 p.m, 2:59. Yo me voy con más música, pero antes tengo que ir a identificar la estación que estás escuchando 24/7.
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2: Son las 3 de la tarde con 9 minutos, 3 con 9, Piedras Negras, feliz lunes, ya lunes 1 de junio, vamos iniciando el sexto mes del año. El año más chido, el año más bendecido, aunque se me haya quedado la camioneta sin batería. El mes donde los más chidos cumplimos años. Donde los más guapos, los más carismáticos, los más ojos de color, los más musculosos, los más carismáticos, ya lo dije. ¿Qué más? ¿Qué más? Díganme adjetivos, porque necesito adjetivos. ni modo. Si ustedes tienen a alguien que cumple años en junio, lo tienen todo en la vida. Por cierto, hoy cumple años mi tío. A ver, no les miento, si un 40%. Un 35% de mi familia cumple años en junio. O sea, está un tío mío el 1 de junio y luego estoy yo el 5 de junio y una tía mía que falleció también era el 5 de junio. Mi mamá también, que paz descanse, una tía que es su gemela también son del 6 de junio. Tengo un sobrino que es del 10 de junio, tengo una tía que es del 11 de junio. Y así sucesivamente, no hombre, junio, hagan de cuenta que nosotros estamos para hacer este trend donde compras un pastel y nada más les vas cambiando la velita a todos los cumpleañeros. Pues somos muchos de junio. Junio me gustó para que te largues. Ah, no, ¿verdad? Era enero. Dice, saludos, somos los más odiados y más amados a la vez. Es que sí, miren, como los geminianos somos... Aquí, o los de junio, la mayoría somos geminianos, pues tenemos estas dos versiones, la versión que puedes odiar y la versión que puedes amar. ¿Con cuál te quedas? Oigan, afortunadamente he sido una persona muy bendecida y hay personas que escuchan Ponte Activo, hay mucha gente que escucha Ponte Activo, entonces... Yo ya les platiqué la vez pasada que una radio escucha, que también es amiga, me trajo unos detallitos de Eagle Pass. Y luego, mi amiga Susana Gardea también me compró un regalito, que todavía no me lo da porque le dije que se esperara, pero ya me compró regalito. Varios radioescuchas me han manifestado su interés de regalarme algo el día de mi cumpleaños, de darme algún detallito. Entonces, la verdad es que les agradezco bastante que tengan esta iniciativa de querer... pues darme algo, la verdad no es necesario, con que me escuchen, con eso yo me estoy súper bien agradecido, pero sí van dos, tres personas que ya me han preguntado varias veces de que, oye, ¿qué te gusta? ¿Qué te puedo llevar? O así. Soy muy disgustado con muchas cosas, la verdad. No me gusta el pastel, por ejemplo. O sea, sí como pastel, pero el pastel más seco del mundo, o sea, el pastel de vainilla seco. Y si es sin betún, mucho mejor para mí. O sea, un ejemplo, un panqué. Un panqué me encanta. O sea, el panqué de tía Rosa, no, de qué es, de Bimbo. Soy fan del panqué con nuez o el marmoleado. O sea, soy fan. Así imagínense el pastel, así me encanta. Entonces, a veces me traen de que esos detallitos y pues no los como porque no me gustan. Sí, soy muy sincero con ustedes. Entonces, yo venía de mi casa a un compromiso en la mañana y veo a un señor pepenador que va en su bicicleta, de estas bicicletas que tienen una canastilla enfrente, y llevaba dos perritos. Si todos ponemos atención, la mayoría de los pepenadores que andan por las calles traen uno o dos perritos y siempre los traen arriba de la bicicleta. Y a mí me encanta ver eso porque si todos tuviéramos ese mismo amor por las mascotas, no tendríamos problemas. Y dije, siempre he tenido ganas de hacer una donación a una asociación, fundación que se dedique al cuidado de mascotas. Por lo tanto, ya les puse un video ahí en mis cuentas, en mis redes sociales, si pueden ir a Instagram, les puse ahí una historia, un reel, donde les explico que quienes quieran darme algún detalle por mi cumpleaños, lo hagan a través de alguna tarjeta, que ya se me hace que el jueves les voy a decir más o menos, porque si no el SAT me va a ahorcar. Pero sí hacer algún donativo de lo que ustedes gusten, y yo ya lo convierto en croquetas para perros y gatos. Y el 5 de junio, que no vengo a trabajar, pues ya me encargaría yo de comprar las croquetas y llevarlas a alguna asociación para alimentar a perritos y a gatitos. Porque como les digo, afortunadamente ahorita estoy muy bendecido, la verdad es que estoy bien, y sería como que muy avaricioso pedirles cosas o aceptarles las cosas. Entonces dije, bueno, que no sea para mí, que sea para los perritos y gatitos. Por lo tanto, quienes escuchan Ponte Activo y quienes me escuchan todos los días y me han manifestado el darme algo, pues así va a pasar, ¿ok? Saludos a nuestro amigo. De hecho, ya hubo aquí un radioescucha que me dijo que le pasara el número de cuenta para hacer su aportación de regalo. Nada más estoy checando de qué manera lo voy a manejar, porque si no quiero, ya no quiero afectarme más yo con mis cuentas. Son las 3:15. Vámonos con más. Viene Justin Timberlake en Exa.

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Son las 3 de la tarde con 38 minutos, 3 con 38 piedras negras, lunes ya, 1 de junio del 2026, seguimos totalmente en vivo desde la cabina naranja, dice Susana Gardea, jalo, ay, la Susana Gardea ya, se anda poniendo bien pilas ella. Contexto rapidísimo, chequen mis historias de Instagram, ahí les doy contexto, en mi última historia les doy contexto a dónde jala Susana, porque luego no van a entender. Recuerden que estoy en Instagram, Facebook, TikTok, X y en todas partes como Diego Herrera Locutor. Así me encuentras, Diego Herrera Locutor, ahí tú puedes seguirme y estamos chismeando siempre, siempre les contesto a todo mundo. Y en las redes sociales de EXA también estamos en EXA FM Piedras, en Instagram, EXA FM Piedras y en Facebook nos encuentras como en todas partes 107.1. Así nos encuentras, en todas partes 107.1. Ah, me dio hipo. 3 de la tarde con 39 minutos, iniciando semanita, iniciando mes. ¿Qué te prepara? ¿Qué te depara, perdón? ¿Qué te depara este mes de junio? ¿Qué esperas en junio? ¿Tienes algo así de que digas, estoy esperando algo en junio? ¿No? Porque muchos tenemos así como que, ay, voy a tener una graduación, o voy a tener una boda, o voy a tener una quinceañera, o no sé, algo. Las vacaciones también, pudiese ser. Entonces, si tú tienes algo en junio, pues ojalá sea algo muy positivo para tu vida y que todo salga como lo tienes planeado. Y si no, deja todo en manos de Dios. Definitivamente Dios se encargará de que todo siga su curso. Vámonos con más música. Yo estoy contigo hasta las 4 de la tarde. Ya nos quedan 20 minutitos juntos, así que sigamos disfrutando de lo mejor de la música a través de EXA FM.

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4:11 para acá en XFM 107.1. En este lunes 1 de junio del 2026, en punto de las 5, no te pierdas tu programa de Ruta con Garo Romero. Por lo pronto, pues continuamos con más buena música. 878-209-1301 para que te comuniques con nosotros. Vámonos directamente a escuchar más de la programación de XFM.

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Ahí está el teléfono, algo que me estaban pidiendo por acá en la cabina de XFM en este lunes 1 de junio del 2026. En un momentico más, tu programa de Ruta con Garo Romero, para que no te lo pierdas, muchísimo rock, indie rock, DLD, Allison, Panda, ¿qué más te gusta? Claro, Surfistas del Sistema, bueno, hay un sinfín de bandas y muchísima música que te voy a complacer en un momentico más. Así que no le cambies, quédate por acá en la cabina de XFM. El lunes 1 de junio del 2026 directamente nos vamos a escuchar a... ¿quién es Pitbull? Bueno, vamos a ponerle play en todas partes. 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

Mis amigos, estamos ya por acá en tu programa de Ruta con Garo Romero, 5:14. 5:14 en la frecuencia de XFM. Déjame la canción de Panda, porfa, de fondito, para fondearme con ella. Ahí está. Ahí estamos, ahora sí, 5:15. Muy buenas tardes por allá en Higo Paz, en la papelería más grande de todo Piedras Negras, 5 manantiales, región carbonífera. Gracias, chicos, por estar acá al pendiente de la frecuencia de XFM, ¿ok? Tengo muchísimo rock para ti, así que vamos a darle candela, brother. Tengo también un buen chisme, que me imagino que ustedes ya se dieron cuenta. Yo estaba de vacaciones cuando lo vi, cuando me lo pasaron, cuando me platicaron también y cuando me puse a investigarlo. Es acerca de la cancelación de un actor de doblaje. Hoy en día, los actores de doblaje están teniendo muchísima relevancia, pues por todo el boom, o como quieras llamarle, del anime en México, ¿no? De esta cultura tan bonita. Pero, y no crean, así como hay actores de doblaje, también hay locutores, y lo digo, que, brother, se sienten que están, pero en las nubes. De verdad. Y hace un par de semanas cancelaron a un actor de doblaje por portarse pues muy prepotente, entre algunas otras cosas. Más adelante te voy a contar la historia completita, ¿ok? Dice mi amigo Jaime, sí, que lo funen, que funen al Garo. No, Jaime, es un actor de doblaje. Ahora yo te voy a decir quién es, ¿ok? Y pues este carnal le está yendo súper mal por su actitud, porque al fin de cuentas, quien te hace famoso, quien te hace estar arriba, quien te hace estar donde quieras, como quieras verlo, es la gente. Los actores de doblaje tienen por ahí una desventaja muy, muy, muy cañón, que pues ellos no aparecen en televisión, no aparecen, bueno, no sé, como quieras verlo, a lo mejor en redes sociales, sino que su única arma, como nosotros locutores, es la voz. Ajá. Entonces, quien en realidad te hace famoso, te hace estar donde estás ahorita, es gracias a la gente. Es gracias a la gente que va a las convenciones de anime. Y bueno, a esto quiero llegar, ¿no? Entonces, este brother, no, se puso pero prepotente, manito. Y tengo todo el chisme completo. Más adelante te lo voy a platicar. Dice, no, amigaro de oro, no me lo anden funando. Ya ves, Jaime, tú que me quieres funar, tú que me quieres cancelar. Dice, te extrañamos tanto, que andamos escuchándote. No, hombre, pues yo también los extrañé mucho. Aunque no crean, la primera semana yo dije, ya quiero regresar a la radio, pero estaba muy enfermo. Bueno, vámonos con más buena música, no le cambies, por favor, porque te tengo el chismecito este, de este actor de doblaje que lo cancelaron ya en México, canceladísimo, todo por portarse prepotente. Y así es el caso de muchos locutores, colegas, de verdad, pero eso te lo platico más adelante. Por lo pronto nos vamos con The Warning, en la cabina de XFM.

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1: Un momento, ANSPAC. No debemos confundir caridad con justicia. La justicia es un deber moral que nos obliga a actuar correctamente y dar a cada uno lo que le corresponde. La caridad es un sentimiento que nace internamente como el deseo de hacer el bien. La caridad es como algo que me complace hacer. La justicia es una obligación de lo que debe hacer. Caridad es una virtud que significa amor, cariño, afecto y se muestra con obras, no palabras. Nos aparta del egoísmo, nos da paz. La caridad no sustituye a la justicia. Sin el amor al prójimo es muy difícil ser justo. Este fue un momento ANSPAC.
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Son 41 minutos, señoras y señores. Pues bueno, yo ya no puedo contener más acerca de lo que les estaba platicando, así que se los voy a platicar de una vez. Ok, de una vez. 5:41. Y es que ahora que estuve de vacaciones, pues me di cuenta de muchísimas cosas. ¿Pero de qué, Garo? Pues espérame, déjame te explico. Me di cuenta de... Híjole. Y qué mal me cayó, de verdad, brother, cuando vi el video. Y así hay muchos locutores, ¿eh? Pues resulta ser que el actor de doblaje mexicano Héctor Iretta de Alba, conocido por dar voz a Armin en Attack on Titan, bueno, pues fue severamente criticado y cancelado en redes sociales. Y es que el escándalo estalló el pasado 16 de mayo del 2026 cuando se viralizó un video de la convención RhinoCon. Esto en Querétaro. ¿Pero qué fue lo que pasó? Bueno, aguántame las carnes. Y es que en el clip, Iretta se negó rotundamente a dar una entrevista a un creador de contenido porque le pidió su nombre para la introducción de su video. Ajá, pues de su contenido. Bueno, respondiendo con una actitud calificada como egocéntrica. Tras la polémica y las críticas, el actor perdió su participación en otros eventos como una convención en Puebla y en algunos otros eventos. Bueno, pues imagínate que tú como creador de contenido, ¿no? Y fan de, obviamente, de pues de los actores de doblaje, del anime y toda esta vaina, vas a una convención y ves a tu actor de doblaje favorito, alguien que admiras mucho, y le dices, oye, ¿cuál es tu nombre? Esto pues para comenzar el reel o el clip o para comenzar el video o el contenido que vas a estar grabando. A lo que Héctor Iretta, bueno, pues se pone de pie y me dice, ah, no. Yo pensé que ya sabías mi nombre. Y le niega la entrevista o la dinámica que estaba haciendo este creador de contenido, a lo cual todavía muy egocéntricamente Héctor, actor de doblaje, Iretta, le dice, si estás de entrevistador, si estás como conductor, le dice, si estás como conductor, te recomiendo que ya sepas, investigues el nombre de quien sabe qué. A ver, obviamente sí. Y el creador de contenido le dice, por eso, yo sé que eres Héctor, brother. O sea, pero es nada más para la introducción. Y yo les voy a decir una cosa. Cuando yo comenzaba en televisión, en radio, a mí me enseñaron, las primeras entrevistas que yo hacía en la calle, me enseñaron a que siempre debo de preguntar el nombre. ¿Por qué? Porque esto le facilita el trabajo a los de edición, ¿no? Es como, por ejemplo, nombre. No, pues, me llamo Garo Romero. Ah, ok. Entonces, el trabajo de edición, él es Garo Romero y dijo esta nota y ahí acomodas todo, ¿no? Entonces, es una parte también que siento que se exaltó demasiado este actor de doblaje. Recuerda que, brother, quien te hace famoso, recuerda, quien te hace llegar a donde estás es el público. Y es el público en las convenciones. Y son los creadores de contenido quien te están haciendo viral. Y para que te contestes de esta manera, pues qué mal. Qué mal, mijito. Qué mal, la verdad. Y no creas, manito, así hay locutores también. Oye, una foto ahí en la calle, es que tú eres... Ah, no, no. Bro, por favor, ¿qué opinas acerca de esta situación? Como actor de doblaje, brother, yo creo que... Bueno, pues... ¿Dónde es tu... Híjole, tu zona de felicidad, tu zona de confort, tu zona donde te puedes desplayar, pues en las convenciones. Y luego vas a una convención o te invitan a una convención y te portas de una manera egocéntrica solamente porque te están pidiendo tu nombre. Por favor, manito, por favor. Coméntamelo vía WhatsApp 878-209-301. Pues sí, resulta ser que a este brother ya lo cancelaron en México y ya perdió varios eventos. Y ahora resulta ser que en TikTok dijo que todo lo que le vaya a pasar y todas las ofensas y todo lo que está recibiendo en redes sociales, pues se lo va a achacar a este creador de contenido. Es que gracias a este creador de contenido la gente ya no me quiere. No, gracias a que tú te portaste egocéntricamente con él. Muy egocéntrico. Por eso, brother, estás recibiendo... Pues ahí lo que te mereces, manito. Lo que te mereces.
5:46, 5:46 en la cabina de XFM 107.1. Vámonos con más buena música después de escuchar los Vándalos Chinos, después de pasarte ese tremendo chisme. Búscalo en TikTok, pero búscalo de una. Y luego vienes y me dices al WhatsApp, al 878-209-1301, ¿qué opinas acerca de esto? Directamente nos vamos con Blink-182 en la cabina de XFM 107.1.

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con esta canción que lleva por nombre Honey. Honey, nunca te vayas, Honey. Honey, no estás. Es una canción muy, híjole, brother, sí, va muy a lo indie. Tú sabes de lo que estamos hablando. Vamos con más buena música. A continuación te presento a Caloncho. Esto lleva por nombre Brillo Mío. Uf, es una tremenda canción, muy bonita. Muy, pero muy bonita. 6:03 p.m. Feliz lunes 1 de junio del 2026.

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15 minutos, 6 con 15 minutos. Me están pidiendo un tremendo rolón en la colaboración de Gustavo Cerati con Daniel, ¿verdad? Con Daniel Melero. Es la canción que quieres escuchar, brother. Sí, sí, sí, es esa. Esta cancioncita. 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

0: fruta favorita, lo dice Carlos Sánchez y Caloncho, con este rolón que lleva por nombre Amor Papaya. ¿Cómo? Amor Papaya, nos vamos directamente a clavarnos a un bar.
1: Sí que sí.
0: 6 de la tarde con 37 minutos, lunes 1 de junio del 2026. Oh, yeah.

Dice, manda saludos, bro. Saludos a Keila. Ok, y Damaris. Nos andan escuchando, qué rollito, ¿qué andan haciendo? Saludos para Keila y Damaris, que andan escuchando XFM 107.1. Muchísimas gracias. Gracias. No, hombre, se te agradece mucho. ¿Acaso eres quien creo que eres, bro? ¿Acaso sí eres quien creo que eres? Onel. Sí, ¿verdad? Si no me equivoco. Si no me equivoco. Eres. No, me digas eso. Si eres. Eres mi amigo. El Oscar. ¿O me equivoco? Creo que sí. Claro que sí. ¡Ah! ¿Cómo ando, brother? Saluditos. Saluditos para ti. Saluditos para Keila, para Damaris. ¿Qué andan haciendo? ¿Ya más relax? ¿Saliendo de la chamba? ¿Ya a gusto? ¿Tranquilo? ¿En la callecita? ¿En casita? ¿Van a preparar la cena? ¿Qué onda? Platícame. Platícame. A mí sí, la verdad que ya me está ahora sí que apretando el hambre, brother. Ya quiero salir a mi, ya quiero salir de aquí, llegar a mi casa y cenar. Sí, sí, tengo muchísimas ganas de una milanesa empanizada. La verdad. Dice, aquí andamos relajados, buscando para cenar. ¡Qué a gusto, brother! ¡Qué a gusto! ¿Qué van a cenar? Taquitos, hamburguesita, boneless, sushito. Se me antoja todo a mí. Carne asada. O algo más casero. Bueno, no sé yo, la verdad. Pero sí soy amante de también salir a comprar la cena. Casi a diario compro la cena. Es que es lo que pasa cuando uno está soltero, brother. En mi caso, ¿verdad? Que como estoy soltero y vivo solo, pues imagínate, todavía llegar y hacer cena, no, mejor llego y paso por algo y vámonos. Se antojan unos boneles, sí, brother, la verdad, sí. Pero le caemos a la milanesa. Si gustas, están invitados. Sin problema alguno, todos están invitados a mi casa ahorita a comer milanesa, que evidentemente va a preparar el Oscar. Porque yo no. Vámonos con más buena música. Un clásico de clásicos del señor Ed Maverick. Esto lleva por nombre Acurrucar. Es una tremenda rola. Y bueno, este brother se hizo viral y se hizo famoso gracias a que sus rolas las subía a Facebook. Entonces, si ustedes quieren también por ahí probar suerte, no quiten el dedo del renglón. Vamos a ponerle play en todas partes. 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
14: Mis amigos, pues, ya me voy. Dice, tremendo rolón, sí, brother. Saludos para el amigo Oscar también. Para la gente que se comunicó desde muy temprano, gracias, gracias, gracias. Ya me voy, me retiro, me ausento, me despido de todos ustedes. Muchísimas gracias por sintonizar XFM y sobre todo tu programa de Ruta con Garo Romero. Mañana tenemos una cita en punto de las 5 de la mañana. Igual desde las 8 andamos activos. Desde las 8 y andamos pues con buena música. Ajá. Así que ahí nos escuchamos. Te dejo con Carlos Rivas y toda la buena programación de XFM. Y en todas partes, ponte XFM. Adiós.
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